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2: Sí, señor, buenas tardes, es lunes, ya estamos al día 13. Quiero mandar el saludo para todos los cumpleañeros del día de hoy. Saludos a mi hija Chantal Herrera Pimentel Barroso, que hoy está de manteles largos.
3: ¡Ah, felicidades, Chantel! ¡Ah, está de Chantel! ¡Tan linda chica que tiene!
2: Sí, ahí me tiene, su mamá le puso...
3: ¿Esa lo hizo con amor o andaba pedo?
2: No, andaba las dos cosas. le tiene ahí su mamá la radio ahorita porque va a estar tu
3: qué
2: mamá.
3: Qué bueno, un en saludito, Chantel. Saludito acá del Javi.
2: Exacto.
3: Que dice... te la pases bien bonito, Chantel, que eres una niña muy bonita.
2: Claro, Javi te mandó una canasta del mexicano y se la vamos a llevar
3: sí,
2: a mi
3: sí, llévale una. Llévasela.
2: Javi, no se acomodó acá el regalo. Saludos. Vamos al teléfono, señoras y señores. Área 559-369-6065. Y vamos a saludar acá de este lado. Buenas tardes, buenas tardes. ¿Con quién habló? Bueno, acá ahí. ¿Se fue? ¿Se fue? Ok,
3: se
2: bueno.
3: Se fue.
2: Se fue, señoras y señores. Acá lo teníamos alguien acá por la línea. El teléfono a marcar es área 559. 369-6065. Aquí andamos a la orden, muchachos y muchachas, señoras y señores. Vamos a ver si por este lado, a ver quién está por este ladote. Hola, ¿qué tal? Muy buenas tardes. Hola. Hola.
3: Hola. Es el mudo.
2: Hola, dijo Lola.
3: Se nos está perdiendo, compa.
2: Bueno, bueno.
3: Es que es lunes.
2: Ah, espérate, es que está cargando.
4: Oye, ahora sí. Oye, ¿cómo hola, están acá? ¿Cómo están allá? ¿Cómo estamos allá?
2: Ahora sí, buenas tardes, ¿con quién hablo?
4: Acá estamos escuchándolos bien bonito y muy qué clarito.
2: Bueno. Qué bueno. ¿Qué pasó, mi compa Leo? ¿Cómo anda?
4: Aquí, Tigre, muy bien, y sabe usted que aquí andamos tratando de solicitar una canción.
2: ¿Cuál quiere, mi compa Leo?
4: La de Golpes en el Corazón, porque... hay un señor que anda bien dolido, dice
3: ay,
4: que lo...
3: Ay, esa sí le va a llegar a todos, hasta a mí me alcanzó.
2: Oye, eso es para romperse corazón.
4: ¿Sabe qué?
2: Las venas.
4: Yo le estoy recomendando que vaya a ver a los señores esos que lo curen el señor, porque yo pienso que anda mal.
2: Oye, así anda un amigo mío que se llama Globito, igualito.
3: Igualito, ey. No diga su nombre, no diga su compa.
4: El Globito, la diva.
3: Sí. ¡Oh, no! ¿Qué pasó? No, eso es, no, es otra. ¿Cómo que la diva?
2: Es otro Globito.
3: Es otro Globito.
4: Oh, es otro Globito. Oh, no, pues eso estamos confundidos.
3: Sí, ese no es.
4: Oiga, dice que le ponga la de Golpes en el Corazón y ya después, si no me falla el corazón, si usted la puede poner y complacer esta tarde.
2: ¿Cómo no? Ahí le va con todo el gusto del mundo, mi querido.
4: Oiga, ya está lloviendo, ya está cayendo un aguacero por acá de este lado.
2: Fíjate que...
3: Ándale, ¿cómo que está lloviendo?
2: Ha habido
3: lluvia. Y va a estar como a 98 hoy.
4: Está Dios, a lo mejor.
3: Dios quiere que estemos frescos, yo creo.
2: Sabe. Pues ahí está tu rolita, mi compa Leo. Para que le escuche ahí su compa.
3: ¡Ay, ay, ay!
4: ¡Agua, agua! ¡Gracias!
2: ¡Uy, dígame cuál! Dígame cuál es la estación más cariñosa ya en la Ciudad del Rey.
3: ¿Cuál es la cariñosa? ¿Cuál es la estación más cariñosa?
4: En la 100.3 y con el compa Tigre.
3: ¡Órale! ¡Y ya ruge!

0: Buenas tardes, señoras, señores. De repente los posibles acá bien románticos. Saludos a todos los que andan ahorita doloridos, el compa Javi también.
1: Ay, ay, ay.
0: Ahorita vamos a poner tu rola,
1: Javi. Ponme mi rola, compa, porque ahora sí la quiero. Hoy es 13 y no es viernes, es lunes.

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0: ver, señores, ahorita en este momento ya oficialmente estamos registrando a todos y a todas para lo que viene siendo la cuadrilla de este mes de julio. Y precisamente vamos a invitar a todas las cuadrillas, mi compa Javi, ¿qué número pueden llamar?
1: Así es, así que dale el número, Tony, donde te van a hablar.
0: No, tú hazlo.
1: Usted hágalo, compa, pues este es su programa, yo no voy a quitar este programa.
0: El número es área 559-369-6065. Llamen todas las cuadrillas que andan trabajando en el campo, 559-369-6065. Ya están las tortillas, primos,
1: los primos de Tulares número 2, ya están listos las tortillas.
0: Compa. ¿Van a llevar tortillas o no?
1: Sí, van a estar listos, ahí nos van a acompañar si Dios quiere. Ahí saludos a compa Tony y a Juan también, ahí de la tortilla, los primos de Tulare, compa.
0: Yes, en inglés. 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También Furniture Liquidators. 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
1: Ay, qué rico,
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1: Ahí está abierto hasta que cierren a las 6-7 de la noche.
0: Bueno.
1: Así que pueden hablar, por favor, y háblenle a Juan. Oye, háblenle, ahí está.
0: Deja hablarle ahorita a Juan y le pregunto el horario.
1: Sí,
0: para que la gente sepa.
1: Pues ya está, compadre. Sí, ya está.
0: Yes, en inglés. Gracias a toda la gente que ya se está reportando con nosotros. A marcar en este momento, voy a estar registrando a todas las cuadrillas, señoras, señores. A todas las cuadrillas que andan chambeando en el campo. Dale las gracias a la gente que trabaja en el campo.
1: Claro que sí, son bien trabajadores y todo. Por eso nos da mucho gusto también llevarles lonche, acompañarlos. Porque sabemos lo duro que es el campo. Y también nosotros, he estado en el campo, usted también, ¿verdad, compa?
0: ¡Claro!
1: ¿Pero haciendo qué? ¿No más viendo?
0: No, no, trabajando duro, mi compa.
1: Ah, ¿a poco?
0: Sí, ya está.
1: ¿Qué silla usaba para las fresas?
0: Para las fresas usamos una escalera como de unos...
1: ¿400 metros?
0: De unos 10 pies.
1: ¡Ah, sí sabe, compa!
0: ¡Sale, compa! Regresamos ya enseguida con más. Aquí a través de Radio La Única Mexicana, la más...
1: cariñosa del Valle Central, con la hora del Tiger y los Tigres del Norte.
0: No, ya pasó la hora de los Tigres, ya estamos
1: bueno,
0: en las tardes únicas.
1: Tardes únicas, bueno, pues no me avisó, compa.
0: Ah, ok, bye.
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0: Copa. ¿Qué tal? Buenas tardes. Rugiendo en esta tarde tu compa Tony, el Tier Herrera. Tenemos el saludo también allá a los que andan chambeando duro acá para el lado de la ciudad de Madera, California. El día de hoy anduve allá en Madera. Mandamos un saludo ahí para la señora Juana. Juana Güero. Güero tiene dos apellidos de Güero. Le mandamos un saludo a la señora, a su hijo también. Está muy orgullosa de su chamaco. Felicidades. Gracias ahí por atendernos muy a todo dar. Sale, vale. 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
0: 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El día de hoy van a estar abiertos. ¿Hasta qué hora van a estar abiertos? Van a ver
1: hasta las 7.
0: No, a las 6:30.
1: A las 7 casi cierran.
0: Cachi. A las 6:30 abierto el día de hoy, así que todavía tiene tiempo para que vaya por allá a cambiar el cheque de trabajo o a comprar ese regalito para la persona que tanto quiere, señoras y señores. Ánimo, mi Javi.
1: Así es, mi compa Tony.
0: ¿Una de tus novias de allá de México o qué?
1: Sí, no, sabes que yo tenía una novia en Mexicali, de verdad. Ajá. Y yo cuando me vine para acá, yo dije, voy a ir a trabajar y luego regreso. Y pues, me pasó como la del taxi, compa. Pues, por eso me gusta esa rola, la del
0: ¿la
1: taxi.
0: ¿La misma historia?
1: La misma historia casi. Ya ves, con muchos compas, yo creo que se van a identificar conmigo, que venían para acá a chambear y luego regresan y ya no tienen la misma morra.
0: Híjole. Fíjate que mi amigo el Globito más o menos le pasó lo mismo.
1: No, pero eso no, al Globito ¿sí? Déjalo en allá, compa. Pero él, déjelo. Con su déjelo amigo, vivir su vida.
0: No, es que su amigo tiene un taxi, Enrique.
1: Ah. Oh, de veras, sí, es cierto. Pero no, pero él está bien, compa. Dale saludos para Enrique, donde esté. Buen compa.
0: Sí, señor, pues bueno, vamos a recordar esos tiempos con esa rolita del compa Javi, a ver si no lloras, compa Javi.
1: No, para nada, compa, la vida es tan bonita y adelante, compas.
0: Yes, en inglés, buenas tardes. Estás escuchando Radio La Única Mexicana.
1: Súbale, compas, súbale, compa.
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0: Híjole, qué cumbia. No, bailando sabroso aquí a través de la radio La Única Mexicana con ese saborcito cumbiambero. Señoras, señores, siempre te encuentras un amigo, una amiga, mi compa Javi.
1: Así es, mi compa Tony.
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0: Okay. Así que ya está. A la gente que nos escucha cuando les pregunten, oye, ¿qué es, qué lugar me recomiendas? Ya saben, diga, el Tigre anunció que está Sublime Auto Sales a la orden. Yes, en inglés. Dale, vale. Ya estamos. Y seguimos con la cuadrilla. Vamos a seguir invitando a la gente que nos llame, por favorcito, al área 559-369-6065. Ya tenemos todo listo para la cuadrilla.
1: ¿Ya cuándo va a ser, compa?

0: Dios mediante, la fecha va a ser el día 31 de julio. ¡Ah, mira!
1: ¡Ah, el qué bonito día!
0: El mero día del cumpleaños de un amigo mío.
1: ¡Órale! ¿Y si nos va a invitar? ¿Nos va a invitar al party o no?
0: Pues no sé.
1: ¿O si lo va a dejar la señora o no?
0: Pues vamos a preguntarle.
1: ¿Le preguntamos a la señora o a él?
0: Pues yo creo que a la señora, ¿no? ¡Sale! ¡Felicidades!
1: Saludos a mi compa Globito. ¿Usted cómo lo menciona, mi compa Globito? ¿Cómo lo quiere?
0: Es mi compa.
1: ¿Cómo lo quiere, mi compa? ¿Cómo lo quieren?
0: Ahorita lo estoy
1: compa, ¿cómo lo quieren?
0: Estoy escuchando ahorita allá en su chamba, en Globito.
1: ¡Ey! Saludos allí donde está. Uh-huh. Y es bien trabajador, mi compa Globito, la neta que sí.
0: Exacto, nomás el modo que tiene.
1: Oh, ¡híjole! Solamente su señora lo aguanta.
0: Dale, pues. Continuamos, señoras y señores, a través de Radio La Única Mexicana, la más
1: cariñosa del Valle Central. Sí, señor.
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0: damas y caballeros, el homenaje a Ariel, Ariel Camacho con Ariel Nuño aquí de Fresno, California. Vamos a escucharlo.
1: A Pacheco, ver, a mi compa Pacheco.
0: A Pacheco, el de Guanajuato.
1: De Guanajuato, sí, donde señor. Amanecen cuatro y se levantan cuatro.
0: Ya está. Ya viene ya por ahí. El famoso Huchilo Postle a las 6 de la tarde estará aquí en Radio La Única Mexicana.
1: La más cariñosa del Valle Central. Saludos a mi compa Pacheco.

0: Señoras y señores, todas las mañanas, tempranito a las 6 de la mañana, está por aquí ya mi compa Jorge Velázquez. Está con el borracho para que lo escuches. Trae boletos, trae diversión, trae cotorreo, trae música, mucho ambiente mi compa Javi.
1: Sí, así es que ya saben, escúchenlo en la mañana, desde las 6 de la mañana hasta las 11 de la mañana, con el compa Jorge Velázquez y el borracho. A mí me encanta ese borracho porque me gusta cómo pistea las chelas.
0: ¿Te identificas con él?
1: Sí, exacto. ¿Quién es borracho? Dime. ¿El que no vino a tomar vino? ¿A qué vino?
0: ¿A qué
1: vino?
0: Vino. Ya está. 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Para que nos vayamos allá a este gran festival Nayarita 2026. Esto va a ser allá en Madera, California. Terrenos de la feria, mi compa, para que se ponga.
1: Así es, ya saben, ya estoy bien agustado, mi compa, para ir a Madera. Vamos a ir, si Dios quiere. Vamos a acompañar a los coritas de Nayarit. Vaya, todo lo que se va a poner chido allí. ¿Dónde es, compa?
0: Es en los terrenos de la feria en Madera, Madera Street Fair, sábado 25 de julio.
1: Oh, ¿por la primera? Ajá. ¿La primera y qué?
0: ¿La primera? No, hay una en la primera.
1: La first, dijo la first, ¿no?
0: Allí es la calle, es la Cleveland.
1: Oh, Cleveland. La Cleveland y la primera.
0: Ándale,
1: okay. Cleveland y primera.
0: Cleveland ahí pegadito ahí. Del freeway 99.
1: Se va a poner bien, acompáñenos ese día porque se va a poner a todo dar. Va a haber música, va a haber bandas y todo, ¿verdad, compa?
0: Exacto. 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
0: 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Ya está. Seguimos adelante. Ahorita vamos a regresar con el resumen deportivo del Mundial, mi compa. Vamos a saber cuál es su favorito, el compa Javi, y cuál es mi favorito para ya la final de
1: mañana.
0: Mundial 2026. Sale, ya regresamos.
1: Mañanita.
0: A través de Radio La Única Mexicana, la más.
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0: Señoras y señores, buenas tardes. Bueno, la emoción del Mundial, ya estamos pues prácticamente en lo más emocionante, el cierre del Mundial 2026. Vamos con el resumen en esta tardecita. El señor Rudy Gudiel, el Flash Gudiel. Adelante, mi Rudy, buenas tardes.
1: Hola, ¿qué tal? Buenas tardes, mi Tony. Ya lo dijiste muy bien, estamos ya en postrimería de lo que es el Mundial y lo más emocionante se aproxima, mi Tony. Las semifinales se jugarán el martes, o sea, mañana 14 de julio, y el miércoles 15 de julio 2026. El partido por el tercer lugar será el sábado 18 y el campeonato mundial termina con la gran final el domingo 19 de julio de este año, mi Tony. La semifinal, la primera semifinal, es Francia versus España el día de mañana 14 de julio en el estadio de Dallas, Texas. Y la segunda semifinal, Inglaterra enfrenta a Argentina el miércoles 15 de julio en el estadio de Atlanta. Partido por el tercer lugar será el sábado 18 de julio en el estadio de Miami. Y la gran final, mi Tony, el domingo 19 de julio en el estadio Nueva York, New Jersey. ¿Qué te parece?
0: Emocionante, mi Rudy, pues que prácticamente ya quedan cuatro selecciones, las selecciones que en un principio pues la gente ya había nombrado, por ejemplo, favorita a muchas personas. Francia era de las favoritas, España también se mencionaba que era de las favoritas, y bueno, ahí están apareciendo ya en las últimas cuatro selecciones. Pues emocionantes estos dos partidos. Después de estos dos partidos pues viene la final ya para el domingo 19. Esto se pone emocionante, Rudy. ¿Cómo ve usted el ánimo del público?
1: Y también como favorita también aparecía Argentina, mi Tony. Uh-huh. Y ahí está también entre las cuatro selecciones mejores del mundo, con polémica y todo lo que tú quieras, pero ahí están. La verdad, hay mucha tela que cortar en este Mundial, mi Tony. Pero a veces me acuerdo de mi querida madre, que en paz descanse, que me decía: machete, estate en tu vaina. Pero yo pienso de que han habido cosas muy, muy, muy difíciles de callar. Por ejemplo, mi Tony, vamos a recordar la tarjeta roja que le ponen al jugador de este equipo, de ¿cómo se llama? El que enfrentó a Argentina, que fue, ayúdame porque la mente okay. Se me está...
0: ¿Al que le quitaron la tarjeta?
1: Egipto. Sí, esa tarjeta es un reglamento que yo desconocía, mi Tony, no sé si fue un invento de la FIFA, pero ese reglamento de ir a revisar una tarjeta amarilla, la verdad, en mi vida, desde que yo tengo uso de razón, no lo había visto, mi Tony, ya que el árbitro se va después de que el jugador de Egipto, pues aparentemente inventó la falta, pero esa es astucia del jugador de Egipto, yo así lo tomo. Entonces, el árbitro tenía que ir al VAR, está bien, regresar y pues quitarle la amarilla al jugador de Argentina, pero no ponerle la amarilla al jugador Emboló, que en realidad salió llorando esas lágrimas amargas. De veras que para mí fue una injusticia, mi Tony, pero y toda la gente lo vio así. Lamentablemente yo tengo algunos en vivos y a veces quisiera tocar todo eso, pero a veces hasta yo solo me enojo y digo, mejor ya no, porque todo el mundo está hablando de esas injusticias que han habido en el Mundial 2026. No sé ustedes qué opinan, mi Tony.
0: Rudy, ha habido cosas que han favorecido a ciertas selecciones muy, muy descaradas. En esas favoreciendo, pues a Argentina le han favorecido también los árbitros y muchas otras. Por ejemplo, Javi tiene algunas también por mencionar.
2: Sí, claro que sí. Mira, yo pienso que toda la controversia viene del VAR, porque el VAR es el que le habla al árbitro. Y el árbitro va y revisa. Y entonces yo pienso que están en contacto entre ellos mismos. Si lo aprueba uno o lo aprueba el otro. Entonces parece que todo viene del VAR. A lo que he mirado yo, el VAR ordena al árbitro qué debe de marcar y eso es lo que hace.
1: Aunque la decisión última la tiene el árbitro, ¿me entiendes?
2: Sí, pero las órdenes vienen de arriba. Y cuando vienen de ahí, ¿qué hace el árbitro? No hay ni para dónde correr.
1: vienen de arriba, claro. Y han habido otras cosas que, aunque uno quiera defender, porque dice, pues, que la gente que es, se puede decir, Messi's lover, le dicen a uno, lo que pasa es que ustedes no quieren entender de que Argentina es un gran equipazo. No, no se le quita el crédito a Argentina, pero mucho menos a Messi, porque Messi es un crack del fútbol, pero el problema está las decisiones que están tomando la FIFA, ese es el problema. Otro problema que yo miro muy ahí clarito es que el presidente de FIFA, o sea, Infantino, ¿cómo se pone a festejar los goles de Argentina?
2: Y más de y
1: eso,
2: Messi.
1: Eso se ve mal con los goles de Messi. Exacto. Entonces, yo pienso que ellos deben de ser neutrales y no deberían entrar en eso, porque eso deja mucho que desear. No sé qué opina Tony de eso también.
0: Cierto. Yo creo que no debe celebrarnos, o si lo debe celebrar, pues es que sea en privado, porque la emoción, el hecho de que está mostrando que ese equipo está metiendo gol, significa pues es su favorito, Rudy. Se está notando eso, y bueno, al final de cuentas, ha habido muchas sorpresas, como usted lo dijo, el Mundial de las Sorpresas. Ahora pues quedan estos cuatro selecciones, vienen las cuatro selecciones a jugar. Habíamos comentado la vez pasada que usted tenía una selección favorita a ganar, Rudy. ¿Cuál sería? ¿Se recuerda?
1: No me recuerdo, pero yo creo que fue Francia, ¿o no?
0: Exacto, es Francia. Usted tiene a Francia como favorito. ¿Por qué tiene a Francia como favorito, Rudy?
1: Porque yo pienso que es la selección que se le ha visto mejor fútbol. Y también tiene uno de los buenos jugadores que ha demostrado, sin tanto alarde, de que por qué es el equipo, es la selección favorita, ¿me entiendes? Uh-huh. Y yo creo que la selección de Francia, no me acuerdo si fue la final entre Argentina y Francia el Mundial pasado, no sé si ustedes recuerdan, y yo creo que le toca ya a Francia ser la selección que levante la Copa del Mundo, mi Tony. Eso es mi manera de pensar. Y lo estaba platicando con el Astroloco. Él me dice que el partido que viene de Inglaterra contra Argentina, el que va a ganar en ese encuentro va a ser Argentina, va a pasar, va a quedar, pues, no eliminado, porque se quedará Inglaterra para buscar el tercer puesto. Uh-huh. Y en el partido de España contra Francia, también me dice el Astro Loco que el ganador va a ser Francia y que se quedará España también en busca de un tercer lugar. No sé qué opinan ustedes al respecto.
0: Creo que comparto un poquito ahí con usted, Rudy.
2: Yo no.
0: Javi, adelante.
2: ¿No? Yo no creo. Yo creo que va a ganar Argentina, porque como se ve, ya está, todos queremos que gane Argentina, porque todos saben que va a ganar.
1: No, que va a ganar Argentina este partido, lo va a ganar.
2: No, va a ganar la Copa. No, y va a ganar la Copa. Va a ganar la Copa, de mí te acuerdas, si no.
1: ¿Con ayuda o sin ayuda?
2: En México que hay un equipo que lo favorecen y siempre Copa y Copa y Copa. Y aquí es Copa y Copa, pero las que nos vamos a tomar. Pero las copas que nos vamos a tomar, Copa y Copa.
0: No, ahí con el América no te metas.
2: No, yo no dije nombres. Yo nomás estoy diciendo que gana y siempre lo favorecen. Y hay que ser realistas.
1: Pero tú sí estás de acuerdo que Argentina lo tienes como tu favorito.
2: No lo tengo como favorito, pero como se ve, ya todos saben que la Copa es para Argentina, la verdad. Ya háganle como le hagan, así va a ser.
0: Entonces, ¿es tu favorito porque ves que lo están favoreciendo?
2: Sí, no, pues es que hay que estar en la realidad. O sea, si vamos a apostar, hay que apostar a Argentina.
0: Honestamente, ¿quién sería el que se lleve la Copa? Honestamente.
2: Mira, honestamente, si no pasa lo que está pasando, se lo lleva a Francia, como dice a él. Pero si no, va a ser Argentina, porque Argentina se pinta para que se lleve la Copa, quieran o no quieran.
0: Ah, bueno. Sale, vale.
1: Pero yo pienso, Javi, que si le ponen una doble marca a Messi, no, Argentina no va a ser el mismo.
2: Pero va a haber penales.
1: Inclusive están diciendo de que Inglaterra pueda sacar a Argentina, fíjate.
2: No, lo va a sacar porque le van a marcar penal. Y va a ser a favor de Argentina.
0: Sí. Ok. Sale, pues mañana estaremos comentando más, Rudy, acerca de esto emocionante. Está...
1: ¿Y tú, Tony?
0: Pues yo también había dicho que Argentina era mi favorito para ganar, no porque lo siento ni nada, sino porque veo que así la están apoyando. los árbitros, veo la emoción del presidente de la FIFA, veo que mucha gente está involucrada allí, y de alguna forma Messi pues tiene su ángel, es el número uno, es el jugador que va a pasar
1: es
0: a la historia.
1: Es un jugadorazo,
2: ¿no? Sí, y no tiene la culpa él, porque él sabe jugar, la verdad.
1: No, ¿sabes qué? Messi no tiene la culpa, la que tiene la culpa es la mamá que lo trajo al
2: mundo. Y ya no, a ver si no nos metemos en problemas. No, a ver si no nos casan.
0: No, la verdad que sí. Ya está. Ok, mi Rudy, ¿dónde le encontramos en las redes sociales, mi Rudy?
1: Estamos, para que me guste, en Instagram, estamos en Facebook y en TikTok como Rudy Gudiel, el viejón del micrófono. Ahí estamos a la orden. Y que continúe la gente disfrutando de tu show, Tony, que está pero de maravilla ahí en La Única Mexicana.
0: Gracias, Rudy. Buenas tardes. Gracias,
2: buenas
0: Javi.
2: Buenas tardes, Rudy. Hasta luego. Gracias.
1: Hasta luego, Javi.
2: Ahí estamos. A ver qué pasa.

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Súbele a tu radio, vamos a mandar saludos al señor del caballo, vamos a mandar saludos también para el halcón de limón, vamos a mandar saludos para todos los radioescuchas que escuchan en estos momentos, la 100.3, la que te lleva a los grandes mejores eventos. Bueno, pues este, me llegó la invitación, ¿verdad? Y pues, ¿a quién le dan pan que llore, verdad? Por allá anduve saludando a varias personas en la ciudad de Cutler, 559-369-6065, por allá saludamos al señor Juventino, allí estaba platicando con él, nos echamos unas heladas allí, que fue, que vino, que se devolvió y que trae otras y así, nomás que pues la cosa es de que pues tenía que manejar, ¿verdad? Y pues vamos a mandar saludos para Juventino, que todavía anda juntando botes. Todavía no se quita las botas charras todavía no se las quita y sigue juntando botes, ¿verdad? Bueno, pues así es la vida. Bueno, pues vamos a mandar saludos para nuestros amigos de Ajacuaco que tuvieron la invitación, ¿verdad? ¿Saben? Me llegó la invitación a la 1 de la mañana, pero pues, ni modo, pues allá me fui, ¿verdad? Me fui allí a ese gran evento. Gracias que me ha dado la oportunidad de estar en grandes eventos, el señor Toño. Es muchacho, un chaval, unos 30, 35 años, ¿verdad? La oportunidad de estar en sus grandes eventos ahí regalándole dinero a los niños. Así es de que gracias. Ahí fue pues un lleno total, ¿verdad? Había fila como una milla de fila, ¿verdad? Vamos a dar las gracias a el Tigre Herrera porque nos cedió los micrófonos. Yo les digo que después de las 6 no se habla de fútbol, pero no, pues tienen que extenderse más para hablar de fútbol. No sé qué pasa con estos chavalos, ¿verdad? Pero todos modos, fíjense, yo les he dicho, no hagan fútbol en mi programa, por favor. Ahí está.

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0: 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Ay, que estoy loco, sí estoy loco, y que de todos modos ya quemaron mi programa. Ya hablaron de fútbol y en este programa no se habla de fútbol, que no puede ser, ¿verdad? Eso no puede ser. Ah, caramba. Me robaron. Ah, caramba. El volumen me lo habían robado, ¿verdad? 559-369-6065. Es el número de teléfono donde puedes llamar. Llama ya. Es más, no llamen, que al cabo es lunes. Y dicen, la gente floja. Fíjense nomás. Lolo se ve la zanca al pollo, ¿verdad? La gente floja, la que es arguenuda, la que no le gusta hacer qué hacer. Dice, los lunes ni las gallinas ponen. ¿Cómo no? Allá en el rancho hasta ponen dos veces. En serio, era, teníamos cuatro gallinas allá en el rancho, cuatro. Y levantábamos siete blanquillos. ¿Qué era? ¿Era magia o qué era? Una de todas descansaba un día. Y luego al otro día volvíamos a recoger otros siete blanquillos. No leas que fuera lunes, fuera martes, fuera domingo, el día que fuera, ¿verdad? Solamente la gente arguenuda que quiere pretextos, la gente que toma de más, la gente que no sabe, que no mide las consecuencias, dice esas palabras. Los lunes ni las gallinas ponen. Voy a creer. ¿Qué palabras? Y lo que pasa es de que pongan atención, se les inculcan a sus hijos. Eso no está bien. ¿Para qué dicen que los lunes ni las gallinas ponen? ¿Qué palabras tan crueles? Los niños aprenden lo que escuchan, las primeras palabras que escuchan. Todavía no pueden hablar. Levántate, hijo. ¡Añade, gallina, ponen!
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0: Entonces, ¿ustedes creen que esté bien eso? Que los niños antes, fíjense, antes de que empiecen a hablar, ya son arguenudos. ¿Por qué? Porque todo el tiempo oyen eso. Todo el tiempo, en vez de que les hagan un huevito con unos frijolitos, hasta los niños ya saben. Van, agarran la sopita, se la llevan a la mamá. ¿Y qué le están diciendo? Pues tengo hambre. Voy a creer que a los niños los eduquen de esa manera, que con la sopita maruchán ya va el niñito allí y le está diciendo pues que caliente el agua, ¿verdad? No lo puedo creer. ¡Ale, la gallina pone! ¡Ay, voy a creer! No, yo no lo puedo creer. Que ayer andaban muy entalladitas allá en el baile. Y ahora no le echaron loncha al viejo. Y luego el viejo tiene la culpa. No te levantes. No te levantes ahí a ver qué como. Pues va, allá va la del pantaloncito blanco. Allá a vender. Se emociona. Ay, ay, ay, no puede ser, ¿verdad? Si quieren llamar, llamen, si no, no llamen. Van a empezar a llamar a las 8 de la noche, ¿ya para qué?

0: les dije que ya no iba a decir, ¿verdad? Pero ya no voy a decir que me voy a ir, ya no, porque la gente me está llamando, la gente que ya me conoce, me está llamando que estaban muy tristes, ¿verdad? Pero ya de un de repente ya no los voy a avisar, nomás me voy a ir y ya, porque eso de estar avisando no es bueno. Papá, yo también tengo la culpa, ¿para qué les aviso? Vamos a ver quién nos llama, vamos a ver. Bueno, buenas tardes, Radio La Única Mexicana, estamos al aire.
1: Buenas tardes, ¿me conozco una canción, por favor?
0: Sí, ¿cuál quiere?
1: El Azabache del Diablo, por favor.
0: El Azabache del Diablo, lo cantan...
1: Los Huracanes del
0: Diablo. Los Huracanes, sí, el Azabache del Diablo, sí. Gracias, gracias por escuchar, aquí, muchas gracias.
1: Gracias, ándale, que pase buenas tardes.
0: Entonces, les decía, ¿verdad? ¿Qué les decía? ¡Oh! Dicen. Toda la gente argenuda, fíjense. La gente argenuda. Dice. Los lunes ni las gallinas ponen. ¿Verdad, compadre? El compadre igual de argenudo que él. ¡Ay, ay, ay! Mi abuelo decía que los lunes ni las gallinas ponen. Pues ahí se va. Es como una herencia. Entonces les decía, ¿verdad? ¿Qué les decía? ¡Oh! Dicen. Toda la gente argenuda, fíjense. La gente argenuda. Dice. Los lunes ni las gallinas ponen. ¿Verdad, compadre? El compadre igual de argenudo que él.

0: bueno, qué bueno.
1: Pues sabe que como que conozco esa voz, pero no recuerdo quién sea, oiga.
0: No, pues acá en Rancho Los Conejos.
1: ¡Oh, sí! Y ya mañana es martes, es cuando pone ahí el puesto, ¿verdad?, de Los Conejos.
0: Mañana martes, oiga.
1: Sí, allí cerca de la Cherry pone su tenderete de allí en el asador. ¡Ay, qué sabrosos! Por ahí voy a pasar, nomás quiero 24.
0: Oh. Ok, ¿mañana 24?
1: No, mañana no es 24, mañana es 14, pero este 24 conejos quiero.
0: Oh,
1: ok. Sí, pues ya ve, los cuates tienen chavalos que son muy tragoncillos.
0: Sí.
1: Bueno.
0: Oiga, usted, le encargan por ahí, no está haciendo negocio.
1: No. Imagínese, con 8 de familia, nomás los que están en la casa, da 8 de familia. Los mostrencos, esos son una parte, 8 de familia. Y 7 nietecitos, imagínese.
0: No, entonces sí.
1: ¿Usted cree que alcance, mire, 8 y la señora y yo 10 y luego las nueras son 4 y luego pues a mi hija la que le pegaron jonrón, el yerno? Y pues imagínese, les toca de a uno. Y luego, los niños pequeñitos son bien tragones.
0: Sí.
1: No dejan ni los huesitos. ¡Ay, mi hijo mío, espérate! No, ese no. No, hombre. Y tienen que desmenuzarlos bien para que se los coman bien, para que no se los vaya a atorar un huesito. Pero no, gracias, porque usted sigue con su negocito de conejos.
0: No, pues a usted ya le convendría a comprar un chivito.
1: Oh, sí, me acuerdo, ¿se acuerda la otra vez que asó 4 allí y también se fueron? ¿Se acuerda?
0: Sí.
1: No, pues qué bueno que tiene ese buen asador y luego la leña, asados en la leña, qué buen asador, qué bien hicieron la parrilla, ay, buenísima. No, me gusta ir ahí con ustedes para estar echando ahí escándalo, ya ves, hasta bailo allí. Pues, para merecerme, pues, un conejito, pues, ¿verdad?
0: Oiga, ¿y mi amigo cuándo cumple años?
1: Su amigo... ¿Chacarrón?
0: Sí.
1: Oh, Chacarrón ya anda en el país de los rascacielos, allá por Chicago.
0: Sí. No, pues anda muy lejos.
1: Sí. Y como dice la canción, mi corazón lloró cuando se fue. Bueno, pues, sí. Muchas gracias. ¿Cuál canción va a querer?
0: Pues ahí la que venga es bienvenida.
1: Bueno, pues a ver si lo alcanza a oír, porque lo oigo como que anda agitado correteando los conejillos.
0: Sí, porque ahí escucho una señora que dice que venga la bienvenida.
1: Así dice, ¿verdad?
0: Sí, una señora por ahí.
1: Sí, dice mi santa madre, así dice. Bueno, gracias.
0: Ok, ándale pues, oiga.
1: Bueno, entonces mañana tempranito ahí. No, tan temprano no, porque no van a estar todos correteados, todos así pues. A veces como que hasta sangrita le sale, porque yo tengo la culpa, porque yo ya me voy. No, espérese. Ahí nos vemos, gracias.
0: Ok, muchas gracias, bye. Dale.

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Ay, quedó. Bueno, pues gracias que ya ya el señor Sergio ya le compró un radiecito a Santos, ¿verdad? A su compadre Santos. Ya le compró un radiecito, qué bueno, ¿verdad? Que ya ya le compró su radiecito. Eso es bueno, ¿verdad? Que los amigos siempre se apoyen. Sergio, qué bueno que le compraste ese radiecito a tu compadre. Qué bueno, eso me da gusto, ¿verdad? No, Sergio, ahorita va a estar dormido, ¿verdad? Va a estar bien dormido. Ya ni escucha la radio. Antes me escuchaban allá por el lado de Kerman, por el lado de ¿cómo se llama este pueblo otro? Bayola, sí. Allá por la Cherry también me escuchan. Me escucha el señor que tiene muchos conejos. Ay, ay, ay, me voy a aventar. Están chicampianos, ¿verdad? Él no los deja crecer mucho. No los deja que se hagan duros. Así ya ven cuando uno va de cacería. El conejo de campo es un poquito más durito, pero este conejito está tiernito, está tiernón, ¿verdad? Siempre se pone allá por el lado de la Cherry. Ya mucha gente me ha dicho que ha ido a agarrar sus conejitos allí. Siempre pues le pega con ganas, ¿verdad? Y siempre me llama aquí y me dice, oh, se viene, ¿verdad? Yo siempre le agarro dos docenitas, pues para los chilpayates, ¿verdad? Y luego ya los nietos ya están enseñando a comer su conejito, ¿verdad? Bueno, pues vamos con más música, menos wiri wiri. Así estamos aquí en la 100.3 Radio, la única mexicana. Así es.

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2: Bueno, buenas tardes, Radio La Única Mexicana, estamos al aire.
3: Buenas tardes, mi Wichi, aquí escuchando su bonito programa.
2: Oiga, de veras, qué bueno que ya le compró, lo que son los amigos, ¿verdad? Qué bueno que ya le compró, qué bueno que desempolvó el codo y fue y le compró su radiecito a su compadre, Santos Valdés. No, lo felicito. Qué bueno, ya está escuchando su el programa, pues.
3: Ya no contesta mi compa Santos, pues, de nada. ¿Qué pasó, pues?
2: No, pues es que está bien emocionado por el radicito aquel que le compró, ¿sí? Ya dice, ¡ay, qué buen radio me trajo Sergio! No, está bien contento, está contentísimo. Está feliz, ¿en serio? Bueno, pues, muchas gracias por llamarnos.
3: Una canción, por favor, ¿no?
2: Ah, ya decía yo. Ya decía yo que no era de gratis la llamada. Ay, ay, ay. ¿Cuál canción va a querer, oiga?
3: A ver, me pone. Máquenle 501 con los ermitaños. A ver quién la canta.
2: Mire, ¿qué tal si la pongo? La un poquito más original con Chabela. ¿Qué le parece?
3: Muchas gracias, mi Vicky. Y escuchando su bonito programa. Y yo, dígame, ¿cómo puede que se reporte?
2: No, pues usted dígale ahí, grítele, dígale.
3: Compa, ¿qué pasa, pues, compa? Oiga, que no tiene radio.
2: ¿Cómo no? Pues si usted ya le llevó uno, pues.
3: Se va a enojar.
2: No. Bueno, ahí le va.
3: Ándale, gracias.
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2: Miren, me llama tanta gente que yo creo les voy a poner de a 30 segundos la canción, porque no, pues la cosa que, bueno, al que pague más, al que pague más, ahora sí, que veo que llega el cheque, ahí le va su canción. Que me pide 20 canciones y las paga, ¿eh? Aquí ya estamos como el mariachi. Entre más pagues, más te cantan en tu mesa. Sí, es lo mismo.

Vamos a mandar saludos al señor Gonzalo Pérez, que nos está escuchando por allá, por el área de Cutler Oro, sí. Bueno, pues seguimos aquí, ¿verdad? ¿Saben qué? Pues... No, espérate. Andas muy atravesado. Espérate. Mira, te digo, tú te tienes que esperar, no tienes... Ya con eso ya cumplí, ya le pude... No, la cosa es de que... Llegan los billetes, va a haber la canción, si no... Nomás un pedacito, nomás iniciando, ¿verdad? Vamos a mandar saludos a Roberto, el tomatillero, ¿verdad? Yo creo, pienso que ya no nos escucha, pues ya anda trabajando en lo ajeno, ¿verdad? Ya no se escucha. ¿Pancho? No, tampoco. ¿Benito? Tampoco. Oye, yo antes tenía 7 radioescuchas, antes, hace mucho tiempo que tenía yo radioescuchas, tenía 7 radioescuchas, también, la cosa fue que yo les dije que ya me iba a ir, pero fue mi culpa, sí me voy a ir, pero ya no les voy a avisar, ya de repente ya no me van a escuchar, de un de repente así ya no me van a escuchar, y entonces van a decir, sí era cierto, ¿verdad? Yo tuve la culpa de decirles que ya me iba a ir, fue el jueves cuando les dije, ¿verdad? Pero no, ya, no, nomás que se venga bien, bien el trabajo, sí me voy a ir, ¿verdad? Porque hay que ir al pistacho, a la almendra, y pues hay que trabajar, ¿verdad? Hay que darle con ganas, por lo pronto la uva, pues yo la, miren, como no sé leer, ni en los letreros me fijo, y luego me decían, no, es que tú vas a contabilizar. Conozco los billetes porque ya los conozco de memoria. Y sé que, fíjense qué curioso es la vida, curiosísima. ¿Cómo es posible? Pues por eso se equivoca uno. Fíjense bien. O tengo o no tengo razón. Porque si no tengo razón, entonces no les digo. Porque si hay razón, uno tiene que hablar. Si no, pues mejor se queda uno callado, ¿verdad? Calladito se mira uno más bonito. Fíjense bien. Nada, que se van a andar fijando ustedes. No, ustedes no escuchan la radio. Ya me voy. ¿Qué voy a andar si nadie me llama? Yo tengo la culpa. ¿Para qué estoy... Estoy aquí perdiendo tiempo. ¿Para qué? No voy a perder el tiempo con ustedes. De todos modos, son 7 nomás. Bueno, ya nomás son 3. Creo que son 3 ya nomás. 2 señores y 1 señora ya nomás.

0: Saludos para el Halcón de Limón y para el Señor del Caballo, ¿verdad? Vamos a mandar saludos. Te andará por allí este político de allá del pueblo de Tecualtitán. Se andará por allá trabajando, ¿sí? Porque pues, yo pienso, ¿verdad? Bueno, mandáramos saludos al Barbas, pero el Barbas no nos escucha. Si el Barbas nos escuchara, nos llamara al 559-369-6065. Fíjense nomás. Fíjense. Las promesas. Ahorita les digo, ¿verdad? Vamos a ver quién nos llama. Bueno, buenas tardes, Radio La Única Mexicana. Estamos al aire.
1: Buenas tardes, señor Montero.
0: A ver, dígame, ¿cómo ha estado?
1: Bien, bien, bien, bien. Ya me habló Sergio.
0: ¿Ya le habló?
1: Radio.
0: No, pues, es que la carrilla cala, pero le tienen que llevar un radio, pues. Y de los buenos, de los que cuestan unos 100 dolaritos, ¿qué? Nada, le va a llevar de esos de 20 dólares. No, que le lleve uno bueno.
1: Uno que no quiere jalar, Leo.
0: Bueno, que le lleve uno de los buenos. Mire, ya nomás me quedan. ¿Ya? Ya nomás. Dos señores. Y una señora, ya nomás me quedan tres. Antes eran siete. Ahora ya. Ya nomás me escuchan tres personas.
1: Si puede, aquí estamos,
0: Sí.
1: ¿Cómo está eso de los conejos?
0: De los conejos, están buenísimos, sí.
1: ¿A poco sí vende?
0: Oh, buenísimo los conejos y luego los chivitos asados allí, ay, qué sabrosos. ¿Cuál canción va a querer?
1: Vaya, miéntese la de Dos Vicios Tengo en la Vida, ay, un saludo para mi compa Sergio.
0: Órale, sí, pero que ya vaya ahorrando para el radiecito, ¿verdad?
1: Ándale, pues, gracias,
0: Seguro que sí, ahí estamos, gracias.
1: Muchas gracias, ok.
0: Bueno, pues, síguese nomás, ¿verdad? Siempre me llaman aquí de los conejitos, ¿verdad? Y los dos vicios, pues, siempre están aquí al pendiente, ¿verdad? ¡Súbele a tu radio! 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

0: Sube la tu radio al Conde Limón. Pues ahí estamos, ¿verdad? Miren, cuando el halcón de Limón se va a trabajar, dice, ya voy en las 18 morenas, ya voy en las 18 morenas, y luego le hace hasta así, ya voy en las 18 morenas, y ya en la tarde me llama, ya voy en las 4 morenas, ya, fíjense, iba en 18 y ya cuando regresa para su casa, ya voy en 4 morenas, ya bien caído y ya va sin power.
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0: Bueno, pues me llamaron y me pidieron. Fíjense, me pidió la canción una señora y me dice que así lo quiere, así. Dice que está barrigón, que se ve hasta curioso con su barriga, ¿verdad? Y le digo, la mera verdad, dígame la verdad, dígame la verdad. ¿Por qué lo quiere? ¿Lo quiere por el dinero que tiene? ¿O por o por barrigón? Dice, no, pues la verdad es por el dinero. Le digo, sí. Yo, la mera verdad, yo he mirado a la señora con el señor y... No, pues... Buena pareja no hacen, ¿verdad? Pero a mí, ¿qué me va o qué me viene, verdad? Y luego, la señora está pues, joven, delgada. Pero el señor cuando saca los billetes para pagar, así saca la paca, ¿verdad? No, la mera verdad. No sé si sean puros de a dólar los que trae abajo, ¿verdad? Pero los de arriba sí son de a 20 y son de a 50 y son de a 100. Una pacota que saca. Para pagar cualquier cosa, ¿no? Y a veces que yo estoy allí, por ejemplo, donde está este amigo, el Mixteco, y se arriman, dame esto, dame aquello, y saca el montón así de billetes. Viejo barrigón, viejo panzón. Bueno, a mí no me interesa, ¿no? Pues si así lo quiere. Digo, no, a mí qué me va, qué me viene.

Dijo, póngame la canción esa pa mi chaparrito cuerpo de uva. Póngamela. Le dije, no, pues hay otras para hombres también. Una que dice, los gorditos estamos de moda. Dijo, no, por lo pronto póngame esa. Porque, no. Y luego lo que se puso ayer, le dije, ¿qué se puso? No, hombre, parecía un caso al revés.

0: Bueno, pues ahí quedó, ¿verdad? Ni modo, ¿verdad? No puedo decir nombres, ¿verdad? Pero, ay, ay, ay, no, hombre, pero ya el Señor se ha de estar imaginando de quién hablo, hijo. O sea, a veces piensan que porque son hombres que esto y que el otro, que traen dinero y todo. Pero no, hombre, ¿cómo voy a creer que no se respetan a ellos mismos, pues? Ah, pero le empacan al pan, le empacan a la coca, a la Coca-Cola, le empacan a todo, todo lo que venga. Es bienvenido, como dice la canción, ¿verdad? Así. Entonces, pues.
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0: Y luego dice, no, pues así era mi papá. Así era mi papá. Pues mi papá era gordo. Mi papá era panzón, igual que yo. Así. Pero no dejó de comer tortilla a su papá. No más. Ay, voy a creer. Y le empacan con ganas, ¿eh? Hace muchos años tenía 7 radioescuchas. Ahora ya nomás tengo 2. Y una señora ya nomás. Sí, ya le puse su canción, Máquina 501. Ella es la que me aconseja. Échales carrilla a esas viejas arguenudas, así me dice. ¡Mi Wichi! ¡Échale a esas viejas arguenudas! ¡Que no saben preparar ni una sopa de arroz! Y así me dice, en serio. Siempre me dice eso. Bueno, y es por eso yo les echo carrilla, ¿verdad? La carrilla no es mala. Pero este viejo sí está bien barrigón. Y trae una chavalona. No te voy a decir que está, pues niña, chavaloncilla, no. De 20, no. Tiene como unos 38 años. Y prepararme una sopa de arroz. Y así me dice, en serio. Siempre me dice eso. Bueno, y es por eso yo les echo carrilla, ¿verdad? La carrilla no es mala. Pero este viejo sí está bien barrigón. Y trae una chavalona. No te voy a decir que está...

allá andan, ¿verdad? Viejo barrigón. Digo, oiga, póngale una canción a mi viejo. Ah, caramba, ¿por qué? ¿Cuál? La canción de Así te quiero. No, pues yo la pongo. No, pues le digo, pero hay otras. Dice, no, a ver si así le da vergüenza. Así me dijo. Entonces ya yo fue cuando le pregunté que si lo quería por gordito, manteconcito, grasosito, o por su dinero. Dijo, no, la mera verdad, por su dinero, porque pues no tiene nada de gracia. ¿Eh? Y luego me dice el viejillo gordillo, ¿eh? Oiga, pues baile con mi señora. No, mi respeto, no, me van a dar un golpe por culpa de usted. No, ándale. No, ¿cuál? Serenito me veo más bonito, ¿verdad? Y con todos mis dientes completitos. Ya, vámonos con la música a otra parte. Saludos a Jesús Aguilar, que nos escucha en el área de Selma, Kingsburg.

Hace mucho tiempo me escuchaba. Ya él ya no me escucha. Que porque yo no doy deportes. Que porque no complazco a la gente que me llama. Él ya es abogado, ya defiende a la gente, defiende a todos. ¿Eh? Los defiende.

no se puso buena en la mente, se puso lo mejor aquí en Radio La Única Mexicana, 100.3. La radio que te complace al instante, Irene. Nomás por derecho de antigüedad, voy a complacer a un señor que antes me escuchaba.

0: ¡Vámonos! Sube a tu radio, estás escuchando La Única Mexicana 100.3. ¡Ay, ay, ay! Bueno, aquí seguimos, ¿verdad? Mire, por ahí como una media hora me va a llamar Pancho. Todavía ando trabajando. Quiero que me pongas una canción. Una canción de Courtney Queen. Así me dice, ¿verdad? Como que uno se impone a la gente, ¿verdad? Y luego me va a hablar me va a decir uno: ¡Oye! ¿Qué pasó? Pues, ponme la canción del Perro Negro. Ya tiene mucho que no la oigo. Todos los días me piden la misma canción. Todos los días. Vamos a ver quién nos llama. Bueno, buenas tardes, Radio Única Mexicana. ¿Estamos al aire?
1: Sí, buenas tardes. ¿Cómo estamos, mi chilipostle? Estamos hablando de acá, desde Sanger. El desconocido, el fanático número uno del chilipostle. Les duela.
0: Ah, caramba, no, está bueno. Oye, de veras, ¿qué pasó?
1: No, pues aquí nomás felicitando al programa número uno, porque pues, ¿qué más?
0: No, imagínate, si verdaderamente fuera el número uno, me hablaras como a las 6:05 o a las 6:30, pero no, me estás hablando ya a medianoche, ¿ya para qué?
1: No, es que andaba ocupadón, es que como es la familia enferma allá en México, tuve que poner ahí algo para allá.
0: Ah, caramba, no, está bien.
1: Sí.
0: Ya te perdoné.
1: Dije, no le voy a fallar, me tengo que reportar con el número uno de la Radio Única Mexicana 100.3.
0: Ah, caramba, no, y le duela a quien le duela, ¿verdad?
1: Le duela a quien le duela, aquí nosotros siguiendo somos los números unos.
0: Eso, pues, no, está bien. Oye, de veras, sí. Desconocido. Oye, yo pienso, te encuentro en la calle, me vas a querer hasta golpear, ¿verdad? ¿Tú no eres el barrigoncito?
1: ¿Cómo le atinó?
0: No, pues ya sé, los barrigones siempre traen más dinero que los que andan bien vestiditos.
1: No. Mi respeto es para toda la gente.
0: ¿Para los barrigones también? No, a los barrigones no le tenga respeto. Viejos barrigones. ¿Qué culpa? Pues. No, no le hagas que haya viejos barrigones, pero mujeres barrigonas, sí. Fíjate. Y luego van al gimnasio y allá, nomás van a tomarse las selfies allá, nomás. Yo ya conozco todos los gimnasios. Todos los gimnasios ya los conozco. Ya, sí. No necesito ni de ir. Nomás van a tomar las selfies.
1: Ajá.
0: Bueno, pues, entonces ahí estamos, pues.
1: Y en la tarde luego le echan hamburguesas, pizza y todo lo que le llene al buche.
0: Oh, sí. Y en la mañana una maruchan y luego a los niños, pobrecitos. ¡Hijo! Los lones ni las gallinas ponen. Oye, pues los educan de esa manera. ¡Qué vergüenza!
1: Pues, sí, qué pena para todas las mujeres de aquí, pues. No todas, ¿verdad? Pero hay algunas.
0: Usted ya dijo que todas y todas. ¡No, no le saque! Bueno, pues, ahí estamos, pues.
1: Écheme una cancioncita por allí.
0: Ya decía yo que no era de gratis la llamada. ¿Cuál canción va a querer?
1: Écheme una ahí de Los Humildes. Los Aguaceros de Mayo, para recordar viejos tiempos cuando nací.
0: Ah, caramba, naciste en Los Aguaceros de Mayo. Ahí estamos, pues.
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Dijo el número uno, ¿verdad? Aunque les duela, ¿verdad? Eso dijo. Lo dijo él, que al cabo es un desconocido.

0: 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Bueno, pues aquí seguimos, ¿verdad? ¿Qué les iba a decir? No, no les voy a decir nada. No, nomás empiezo una historia y empiezan a llamarme. Vamos a ver quién nos llama. Bueno, buenas tardes, Radio La Única Mexicana, estamos al aire.
1: Aquí estoy presente, mi general, dijo Felipe Ángeles a Pancho Villa.
0: Ah, caramba, ¿en serio? Sí, pero ¿quién eres? Como que la voz se me hace conocida.
1: Oh, pues soy el mismo de ayer.
0: ¿El mismo de ayer?
1: El amigo Pancho.
0: No, pues ayer no vine, no vine yo.
1: No, digo, pero yo soy el mismo de ayer, yo.
0: Ah, no, está bien. Hace muchos años nos llamaba un señor que tenía un negocito que se llamaba Alma's Little Nursery. Pero yo creo ya se olvidó de nosotros porque, mire, yo tenía 7 radioescuchas. Ahora ya nomás tengo 2 y una señora ya nomás.
1: Fíjate nomás. No, pues más triste entonces.
0: Es de nomás.
1: No, pero pues aquí estamos todavía varios. Que sí te escuchamos, nomás que pues a veces no queremos hablar todos los días, ¿verdad? Pero
0: Benito, aquí estamos escuchando. Benito antes me llamaba. Benito, usted sí. A lo mejor lo conoce, uno de allá, Cerro de la R.
1: Sí, el dueño de las víboras que hay allá.
0: Benito Montero, sí.
1: Sí.
0: Un día fui para allá con él. ¿Va a creer que de allá del cerro se despencó una vaca? Ay, hacemos de esta barbacoa.
1: Ándale.
0: Nomás le quitamos lo que es la huella del fierro y vámonos, lloviznando, repartimos carne.
1: No, pues está bien.
0: Oh, sí, pero me dijo, no que vayas a andar diciendo. Yo ya dije. Híjole.
1: Hay que agarrar de donde hay. ¿No ves que dijo López Portillo, dijo, cuando era presidente? Dijo, tú a mis mexicanos, dijo nomás, no me los sueltes amarrados, dijo. Suéltalos con las manos, sueltas y ellos se mantienen solos.
0: Sí. ¿Verdad? Yo conocí a Chepe en sus tiempos.
1: Sí.
0: Chepe, buena gente. Fue uno de los mejores presidentes que ha tenido México. Pero no vamos a hablar de política, ¿no? De política, no.
1: No, estamos hablando. Mejor hay que hablar de música.
0: Bueno.
1: Bueno, digo.
0: A ver, dígame.
1: Para que me pongas una canción por ahí para.
0: Ya decía yo que no era de gratis la llamada. Yo estaba bien emocionado. A ver, ¿cuál canción va a querer?
1: Sí, El Hijo Ausente con Héctor Montemayor, pero pues déjame dedicarla a mis compas.
0: A ver, aviéntale.
1: Ok, primero va Adán Susilla, y luego mi compadre Salvador Contreras, te juro, don Lalo de aquí de Fresno, don Lalo de Santa Rita, Michoacán, y luego pues al Montero. Y el Quinto Matero, y todos esos que se acuerdan de uno de nosotros, que por ahí me han mandado saludos también, y yo no los conozco, pero pues un saludo para ellos también.
0: No, los que no... ¿Qué es eso? Algo quieren. Han de querer dinero.
1: Sí, pues, a lo mejor son parientes de...
0: Huichipillín. Sí, más o menos la misma.

0: sé quién me habla porque se cambian de nombre. Bueno, ¿sabes qué?
1: Ajá.
0: Que ya acabo de estar. Tres radioescuchas, ya, tres.
1: ¿Ya? No, bueno, pues multiplíquelos. Mira, cuéntalos como por 10 cada uno para que sean 30.
0: Ah, yo quisiera llegar algún día a los 30. A los años no, ya casi los dobleteo. Ahí estamos, pues, gracias.
1: Órale, pues, gracias y hasta pronto.
0: Ándale.

Bueno, pues aquí estamos, ¿verdad? Estamos bien contentos, bien felices, ¿verdad? No, qué felices vamos a estar. Nomás decimos que estamos felices ahí nomás para que ustedes se...

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3: ¿Saben de qué? Pancho no me pidió esta canción, ¿verdad? Pero ya la voy a poner porque debo de cuidar a mi radioescucha. ¿Lo quieren? Se siente bien feo que no le hablen a uno. Yo pienso que ya voy a hacer el programa como, ya lo voy a hacer a las 7. Ya no va a ser a las 6, ya va a ser a las 7. Pues, de todos modos, me empiezan a llamar después de las 7, como 7 y media. ¿Qué le hace que llegue tarde? ¿Qué le hace? ¿Eh? No hay respeto en los horarios. ¿Eh? Yo llueva, truene, relampaguee. A veces que vengo hasta con lodo en el, sí. En las patas, ¿sí? Traigo lodo en las patas. Y así vengo todo enlodado, vengo todo socroso, todo mugroso. Y así vengo a trabajar. Yo no soy de zapato de charol, no soy de corbata. Un señor allá en Kerman, dijo, pero los locutores traen corbata y traen saco así, sport y zapatos de charol. No, pues, eso dijo, ¿da? De pasadita, yo oí, ¿da? No, pues que me subo arriba del escenario, ¿da? No, yo no necesito traer corbata ni zapatos de charol. Yo soy igual que ustedes. Igual, yo andaba en la sandía, en el melón. ¿Eh? He andado en la granada, en el pellizco, ¿eh? En el pellizco, pues, en la zanahoria, en la de esta, en la espinaca, en la lechuga, en el durazno, en la nactarín, ciruela, chabacano, en la cherry, en pues, la cereza. Yo, en la tabla, en la mesa, en todo andado. Es más, hasta me heredaron una carretilla de esas de la uva de mesa, donde se ponen las cajas para andar uno acarreando hasta el camino. Me le heredaron, fíjense nomás. Entonces, pues ahí la vida. También yo tenía mis morrales, mis tijeras para trabajar. No, a mí no me agarran cansado para trabajar. Ya 60 años, ya tengo mucho que platicarles. Nomás que a veces no les platico porque, viejo huevón, nomás allí, en el aire acondicionado. Ah, caramba, ya dije una palabra en inglés, ¿verdad? Ya, no, pues es que así lo dicen, así. Viejo huevón, ¿sí? Oye, los lunes ni las gallinas ponen. ¿Cómo ve, compadre? Ya enseñaron que trabajan, ¿eh? No. No, yo sí vengo del campo. Yo sé lo que es el calor allá afuera. ¿Eh? Yo no nomás les digo la temperatura. Yo no ando diciendo, hoy tomen bastante agua porque se necesita. No, tomen el agua que se vaya necesitando, no porque se necesita. Tomen poco a poco y no la tomen muy helada porque después de eso también les puede causar un derrame cerebral. Tomen calmados, cuando la vayan a pasar. Es más, hagan lo que quieran, yo les estoy ahí explicando. De todos modos, ¿qué van a decir? Ese viejo está loco. Pero yo antes de llegar aquí, hasta les digo aquí a Tigre, a los que estén, oiga, por favor apague el aire porque, oye, vengo de sudar. Y luego llego aquí y con enchamarrao, ¿eh? Pero yo vengo nomás, bueno, antes eran 7 radioescuchas. Ahora ya voy a hacer el programa ya a las, ya, de las 7 en adelante.

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2: Miren, cuando ustedes empiecen la semana, agarren una libretita. Si ya que me piden el perro negro el lunes, ya, ahora es martes. Una rayita al perro negro y ahora pido otra canción, otra rayita. Que piden el marquín negro, ya otra rayita. Que piden otra rayita. ¿Qué es eso, pues? Todos los días la misma canción. Vamos a ver quién nos llama. Bueno, buenas tardes, Radio La Única Mexicana, estamos al aire.
3: Buenas tardes.
2: Sí, dígame.
3: Bueno, tú te la llevas nomás platicando de los pobres radioescuchas esperando su canción.
2: No, ¿cuáles pobres? Son millonarios, deben de estar contentos porque estoy yo aquí.
3: No, es que tú tienes que complacer a todos los radioescuchas para que tienen una canción y no lo estás haciendo, tú estás platicando de...
2: ¿Usted es un abogado
3: personal
2: o qué? ¿Usted es un abogado?
3: Pues me da coraje que nomás te da una de lo tuyo y la pobre gente esperando su canción. Hay pobrecitos ahí tan sentados abajo del árbol y esperando su comida y tú. Ay, ay, ay.
2: Cuando les dan de comer, cuando no, hay nomás un sándwich de pan Bimbo nomás. Ahí te va. Hay nomás un pan atravesado al otro.
3: Déjalos que coman lo que les quiera. Nomás ponle su canción, pobrecito. Están esperando que le ponga su canción.
2: Mira, qué desesperados están.
3: ¡Cuelga! Ponme la gris.
2: La camioneta, por favor. ¿La camioneta gris?
3: Y un saludo para ti también. Cómo nos gusta tu programa, chulado.
2: ¡Eso! ¡Gracias! Eso arriba, es lo que yo quería oír. Gracias. No, pues así voy a seguir viniendo.
3: Te apoyamos. No eso. Tus zapatitos sucios, tus tenis, socroso como vayas. Arriba, Gucci Le Poste.
2: Y sí, ¿verdad? Usted me ha mirado bien socroso, ¿verdad?
3: No, te apreciamos, Luchi. Ya que te regañe, te voy a seguir regañando.
2: Bueno, pues gracias.
3: No le hace que me digas que soy el abogado, pues yo abogo por la escucha, tienes derecho de... Pero tú también tienes derecho de expresarte.
2: Y mire, ¿sabe qué? Que Pancho les pidió esta canción para ustedes. A todos, dijo.
3: ¿Cuál era? Yo estaba ocupado.
2: No sé, pero pidió esta, Pancho. Ay, arréglese con él.
3: No, a mí fue la mía.
2: Sí, pero esta es dedicada para ustedes.
3: Pues ahora no vamos a pedir. ¿Cuál es la que él dijo y luego la mía?
2: Ahí va.
3: No lo vas a ganar, mi cabrón y el Pancho.
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cañas y también unas pomadas para andar en las arrabadillas, aparte de unos remedios.

0: ¡Ay, ay, ay! Nos la mandó decir, ¿verdad? No, hombre, miren, la mera verdad. Yo tengo el remedio que te salva del sueño. En serio, en serio. Es que me quedé así pensando porque me llegó un mensaje. Digo, bueno, ¿para qué te carcajeas? Bueno, pues me carcajeo porque es cierto. Yo tengo el remedio para llegar a la casa y dormir toda la noche. Yo no necesito pastilla para dormir. Hay muchos que ya a los 30, 32 años. La pastilla para dormir. Van al doctor y algo les va a encontrar. Les va a decir, usted trae un billete atorado. ¿Así? ¿Así? Y algo les va a encontrar el doctor, algo. Le manda a hacer los análisis y algo va a tener. Doctor, venga, me duelen las riumas. Las riumas no duelen. ¿Cuál? Las riumas no duelen. Voy a creer. Ya, voy a contestar. Voy a ver quién es.
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0: ¡Me duele la rioma, doctor! ¡Me duele la rioma! ¡Ah, caramba! ¿Por qué? ¿Por qué les duelen las riomas? Y luego ya el doctor les da la pastilla. La misma pastilla que da para el dolor de muela, da. Tenga, tómese esa pastilla para que no duelan las riomas. Hasta el doctor dice que el remedio ya los viera yo con el talache, o ¿cómo le llaman ustedes en su pueblo? Con el pico, la pala y la barra. A ver si no llegaban y se dormían como lloviznando, Bueno, buenas tardes.
3: Buenas tardes, ¿cómo está?
0: Muy bien, gracias a Dios. ¿Usted cómo ha estado?
3: El pico y la pala y unas tres cervezas, cuatro, y ya quedó bien aqueado ahí mirando la tele.
0: Fíjese nomás, mirando la tele. Yo no alcanzo ni a mirar la tele.
3: No.
0: Bastante tengo con mirar aquí la pantalla de las computadoras.
3: Y eso sí, sí es cierto.
0: No, hombre, llego bien derrotado.
3: Pues es que el cansancio sí se queda bien dormido con la cansancia.
0: Hoy en la mañana me tengo que despertar a las 5, ya ves que son las 6 y ay, me quedé dormido. Pues, lo bueno que allí no tengo patrón.
3: Está mejor, ¿no?
0: Lo bueno que en la mañana yo soy el patrón.
3: Y
0: ya más tardecito, sí tengo patrón. Y luego ahorita en la radio, pues no tengo patrón, pero tengo todos ustedes que están llame, como si fuera la letanía, como si fuera la misa.
3: Si no le está llamando de gratis.
0: Ah, ya decía yo.
3: Quiero ver si me puedes compartir con la canción, por favor, te llama La Última Parranda con Los Caminantes.
0: La Última Parranda con Los Caminantes, pues viene después de...
3: Por favor.
0: Ah, caramba. Mire, esos favores son de a 100. Ya todos saben que esos favores son de a 100 dolaritos.
3: Y ya para el mes que entra van a empezar a llegar los cheques.
0: ¡Ay, ay, ay! ¡Gracias! ¡Ay, ay, ay! Eso es todo. Bueno, pues. ¿Cómo se llama la canción?
3: Mi Última Parranda con Los Caminantes.
0: ¿Y para quién es? Parranda. ¿Para quién? Oiga.
3: Yo me llamo Ramiro Ayala, acá de Strasbourg.
0: Ramiro Ayala, de Strasbourg.
3: ¿De acá de Strasbourg?
0: Hey. Sí.
3: Está parado por
0: bien. Bueno, está bien. ¿Usted vive en un pueblo bicicletero?
3: Sí, es el mero. Pero andan atropellando mis patos cuando un día que viene para acá.
0: No, la cosa que... Me atropelló una bicicleta y me recogió una patineta para llevarme al hospital.
3: Pues ya, aquí mero vivo yo.
0: Bueno, pues ahí estamos, pues.
3: Ándale, pues, que tenga buena noche.
0: Gracias.

0: Miren, la mera verdad, me pidieron la camioneta gris. Es popular, ¿verdad?, con los Tigres del Norte, pero yo no puedo poner canciones de Tigres del Norte. Si otras personas cometen el error de poner canciones que no van en su de esta en su hora, pues ellos saben lo que hacen, ¿verdad? Pero lo que no me gustó fue es que ya los sábados una hora de laberinto, ¿verdad? Ya una hora, la hora del laberinto, ya hasta así dicen, ¿verdad? Pero bueno, pues ¿qué vamos a hacer, verdad? No sé, ¿verdad? ¿Qué sucede, verdad? O sea, como si yo diera deportes, es lo mismo, es igualito. Vamos a mandar saludos para nuestra gente de Sengue, ¿verdad? Al caballo. Guajolote. No, Guajolote, ¿qué nos va a andar oyendo? Lacra. Uno que le dicen Lacra, ¿verdad? Pues ahí está, ¿verdad?
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Súbele a tu radio, estás escuchando La Única Mexicana 100.3 con el socroso de la radio. Ay, ay, ay. Hombre, ahora sí, el calor. Ahora sí hay bastante humedad, ¿verdad? Bueno, pues aquí estamos, ¿verdad? En la 100.3 Radio, La Única Mexicana, complaciendo a nuestra gente que le gusta la buena música. Ya pueden llamar 559-369-6065. Bueno, ya recordándoles que próximamente, pues, ya voy a estar de las 7, pues empiezan las llamadas a las 8. Ya es más, ya nomás voy a estar de 8 a 9, ¿verdad? Ya de una vez. Ahí está, mis amigos. Saludos a Ramoncillo Pecho Amarillo.

0: Nomás pensar en ti, chiquitita. No, esa canción está muy aburrida. Yo no voy a andar tocando esas canciones. Canciones bonitas, canciones de arranque. ¿Qué es eso, pues? Pídanme canciones de que lleguen. ¿Cómo, pues? ¿Se ponen, me piden esas canciones tan tristes?
1: Les traemos un regalito para todos los caballeros, compadre.
0: Eso no se hace.
2: De mujeres hermosas. Ahí le va, compadre.
0: ¡Súbele a tu radio, Edgar Muñoz! ¡Saludos! ¡Saludos! ¡Con azúcar café!

¡Le están llorando el dinero las chiquititas! ¡Ay! ¡Una prueba! ¡Ay, nomás para que vean! ¡El MB! ¡Ay, les va, señoras y señores! ¡Banda! ¡Saucillo! ¡Saucillo! ¡Súbele, súbele a tu radio! ¡Tómele a la caguama! ¡Ay! ¡Tómele con ganas!

tu radio, MB. ¡Ay! Y ya vienen esos que cantan agradecido con el de arriba. Y ya tengo los boletos. ¡Ay, ay, ay! ¡Vámonos con todo! ¡Vámonos rápidamente con el Tarasco! ¡Puro MB! ¡Súbele porque se pone bueno el ambiente! ¡Ay, ay, ay! ¡Ahora sí que estoy bien destrampado! ¡Ay! ¡Súbele a tu radio! Porque ya vienen los inquietos del norte. Muy pronto, Chuchansi, ya tengo los boletos.

0: a tu radio. Estás escuchando al gritón de la radio, el único con licencia para gritar. Y no la compré en el remate. Que estoy loco. Estoy poquito loco, ¿verdad? Saludos, saludos a mis 7 radioescuchas. Ay, ay, ay. 7 nomás tengo. 7 radioescuchas, con esos tengo. ¿Para qué quiero más? Vámonos. Ay, ay, ay. Estoy bien destrampado.
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Súbele a tu radio, estás escuchando al gritón de la radio, el único con licencia para gritar, el único que tiene su licencia. Eso es todo. Saludos, saludos, familia Barragana, Juan Carlos, que nos escucha aquí por la Norte y la Chesna. Saludos de parte de todos sus amigos de Radio La Única Mexicana 100.3, la radio que te lleva a los grandes, mejores eventos. Y recuerda, ya tengo los boletos para Chuchansi. Vean nomás, ay, ay, ay, súbele, ya, ya, tranquilo, porque ya, ahorita ya me voy a ir a darle comer a la chiva, ¿verdad? Ya, ya estuvo, ahí nos vemos. Muchas gracias por haber escuchado la radio 100.3, muchas gracias, ¿verdad? Miren, todo está bien, ¿verdad? Nomás que pues nomás tengo 7 radioescuchas. No, tenía 7 radioescuchas la otra semana. Ahora ya nomás tengo 3. Ya nomás 3 radioescuchas. 3 radioescuchas tengo ya nomás. Oh, Pancho, ¿verdad? También. Benito. Benito, ¿estás? Benito. Benito. No, Benito ya no está. Ya se fue. Entonces, pues así es. Súbele a tu radio. Estás escuchando la única mexicana. La 100.3. Siempre la escuchan, ¿verdad? Pero

0: aquí estamos, ¿verdad? En la... No, no, no, espérate.
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0: Bueno, pues así nos despedimos del aire.

súbele a tu radio. Estás escuchando La Única Mexicana con el gritón de la radio, el único con licencia para gritar, 100.3. Y ya pueden empezar a llamarme para pedirme los boletos para Chuchán si llegan los inquietos. ¡Súbele a tu radio! ¡Vámonos! Aquí, el gritón de la radio. Ahí nos vemos porque ya es noche, ¿verdad? Y me asusto. ¡Me da miedo! Eso es todo. Gracias. Muchas gracias. Dos. Son años de trabajo. Gracias a las personas que no habían escuchado mi canción. Dicen que hago que hasta se salgan las lágrimas, ¿verdad? Bueno, pues es que ya años de trabajo, ¿verdad? Fui, miren, les voy a decir. Trabajé en el film, ya no les voy a decir en todo lo que trabajé. Todo lo que es de film, todo. Y luego trabajé en las vacas, ordeñando vacas. Y luego en los becerros, en la maternidad. Y mucho trabajo trabajé en de estos, haciendo cassette de esos que antes había, ¿verdad? Desde esos grandotes para las películas. Luego trabajé allá por Los Ángeles en casas de famosos, en casas de muchos famosos, ¿verdad? Trabajaba. No voy a decir que era artista, no. Yo era el que limpiaba los camerinos, limpiaba todos los lugares, ¿verdad? Y así empecé a trabajar en hoteles, en residencias, ya después trabajaba en dos teatros, trabajé en muchos trabajos, trabajaba en carpintería, así, en las pailas, haciendo pailas, trabajé muchos trabajos, muchísimos. Entonces pues ahora ya soy artista. No, la gente siempre me decía que yo estaba loco, pero no era peligroso, ¿verdad? Entonces, oye, tú estás bien loco, pero no eres peligroso. Ay, no, es un loco, pues. Un loco que no es peligroso. Ay, no, mucha gente que me conoce, ¿verdad? Entonces, miren, pues no, ahí le hago el cuento, ¿verdad? Pero sí, en un tiempo cuando trabajé con los portugueses, falaba portugués. Ahorita ya se me olvidó, ¿verdad? Y de vez en cuando, pues trabajo con gabacho, pues hablo inglés, ¿verdad? Pero, pues no crean, no fui a la escuela. Yo aprendí de grande. Ya me voy, ya ahí nos vemos. Siempre antes de irme doy una pequeña anécdota de mi vida, ¿verdad? Porque ustedes saben de qué, ¿sí? Yo cargaba el radio en el lomo y escuchaba las canciones que en aquel tiempo estaban de moda y decía, un día yo voy a estar adentro del radio mandando los saludos. Y pues la gente decía que estaba loco, andaba allá por el filo del cerro, allá por el lado de Mezcala, de la Asunción, andaba cuidando las chivas. Está loco, ¿verdad? Eso sí, no me tenían que faltar mis baterías para mi radio. Siempre traía mis baterías para mi radio porque pues yo me sentía contento. Es más, conocía todo Guadalajara, con eso les voy a decir, conocía todo Guadalajara, nomás con escuchar el radio. Y había veces que me iba, voy a ir a tal lado. ¿Cómo a qué? Voy a ir y voy a llegar porque pues en el radio dice que así. Y luego un día inventaron el camión que ahora va derecho. No, pues ahí seguía derecho, ¿verdad? Porque yo me bajaba y me subía al otro que daba la vuelta. No, y ya, pues así. Iba a Guadalajara, allí a varios lugares. Ahí nos vemos, ya estuvo bueno, tanto escándalo, ahí nos vemos, ya voy. Ya estuvo.

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Yo sé que todo va a estar bien. 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

0: 0 hora, 44 minutos.
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0: 2 de la mañana, 13 minutos.
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1: Son las 3 de la mañana, 37 minutos.
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2: Y seguimos con los dioses en vivo, Juan Moya y los del Valle. Ahora con sus amigos de Parranda. Vamos a ver qué le parece el temita.

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1: Son las 4 de la mañana, 29 minutos.

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0: 7 de la mañana, 55 minutos.
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0: Bríncale, bro.
1: No, hombre, no manches. Todo la la la la la la la la la la la la.
0: Ay, ay, ay.
1: Así hemos arrancado las movidas en el día de hoy, en la mañana de este bonito y agradable 14 de julio.
0: Chale.
1: Así que vamos a darle con todo. Un saludo especial para nuestra gente chambeadora, nuestra gente que anda trabajando fuertemente en la mañana del día de hoy. ¡Vámonos!
0: Vamos a moverlo.
1: Vamos a moverlo.
0: Bríncale.
1: Bríncale, señores y señoras, en la mañana del día de hoy.

0: Ay, ay, ay, y me encantas. Como dice esa canción, no manches, está buena para levantar el ánimo en el día de hoy.
1: Vale.
0: Vamos a continuar. En la mañana del día de hoy, era lo malo que viene.
1: Ay, ay, ay.
0: Vamos a brincarle.

0: Voy a ir a identificaciones y regresamos complaciendo rapidito.
1: Rapidito
0: vamos a regresar complaciendo aquí en tu estación favorita en el día de hoy. Teléfono a marcar 559-369-6065. Regreso rapidito para acompañarles, regreso.
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7: Y bueno, señores, seguimos con más aquí en la programación del día de hoy, en la mañana de este bonito, ya el martes, bro, martes. No te cajes ni te embarques, ni tampoco del show de Jorge Velázquez, de aparte. Así que saludos especiales para ustedes que andan escuchando la radio ahorita, Un saludito especial para ustedes. Teléfono a marcar, 559-369-6065, porque si tú quieres alguna rolita.
0: más este ritmo. Era nada más para bailar la prima.

0: de Pari. Martes. Vamos a moverla.
1: Ay, papá.
0: Ahí la partida.
1: ¿Así?

0: a moverla. Oye, Jorgito.
1: ¿Así?
0: Así, Jorgito. Así, Jorgito.
1: Ey. ¡Qué sabor!

0: vamos.
1: Todo DJ Alexis.
0: Órale.
1: Alexis.

0: de ella, de la Sonora Dinamita. ¡Ay!
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0: ¿Sí dice?
1: Sí.
0: Ahí nada más. Hora Jaramillo.
1: Hora Jaramillo.
0: Ey, ey, ey. Mira nomás.
2: Bueno.
0: Mírale cómo baila ella.
1: Mira, mira.

0: tamales.
1: ¿Ya salieron?
0: Ya salieron los tamales.
1: Y tamales con hoja de plátano.
0: ¿Ya quieres, no? Sí.
1: Yo también tengo unos tamales con leche de comida. Con hoja de plátano, ya, hombre.

0: hombre, así llegamos al final de las movidas. Ya, porque ya me cansé.
1: Oh, pues.
0: Quiero seguirle, pero ya. Ya estuvo.
1: Bueno, la edad ya no te da, bro.
0: La edad ya no me da. Ay, no más. Yo aguanto toda la noche sin parar.
1: Toda la noche sin parar.
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1: Señores, aquí arrancamos la siguiente hora del Morning Show de la mañana. ¡Épale! Llegó el momento de saludarles.
2: ¡Ay, ay, ay!
1: ¡Ay, ay, ay! Bueno, aquí estamos en el día de hoy, así que les saludamos y les decimos buenos días, échenle ganas. Este es el día que Dios nos ha regalado a vivir, a disfrutar.

0: Buenos días, señores, familia. Este es el día que Dios nos ha regalado a vivir, a disfrutar, a gozar y a hacer lo que tú quieras. Si vas a hacer algo, hazlo, ¿eh? Hazlo nada más. Hazlo bien. Hazlo bien.
1: Uy, uy, uy.
0: Y abrimos la cantina.
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0: Llegó el borracho, el pedo, el crudo, el sudadito.
1: Ay, ay, ay.
0: Bendigo borracho. Y llegó el borracho.
2: Asesino.

0: agosto, mira nomás. Un saludo para todos. Avísenle a todos, que ya llegué. Ya soy aquí.
1: ¿Y andas ya?
0: Ando el pedo ya.
2: Mágica sensación.
0: Ábreme una celda.
1: Ahí te va. Mira nomás.
0: Ay, ay, ay. ¡Ah! Llegó el borracho, avísenle a todos. Ay, ay. Hay que pisear mientras se puede.

0: dando la vida.
1: Con esa canción se me antoja una chelita.
2: ¿Quieres una bien fría?
1: Por favor.
2: Ahí te va.
1: A ver, una chelita para mi amiga Isabel Trujillo. Quiero invitarle una chela.
2: ¿Oh, sí?
1: Sí. A ver, para ella, para Isabelita.
2: Ahí está esta, ahí te va, mira.
1: Agosto, papá, agosto. Ah.

0: les dan lo que quieren, Chela. Diles, diles que me llamen.
1: Órale, pues, llámele al borracho. Si tú quieres alguna chela, alguna rolita, márcale al borracho. Al 559-369-6065.
0: 559-369-6065. Llámame. Traigo chelas. Si quieren chelas, llámame. Hay que mistear ahorita con este calor, no más. No.
2: ¡Ah! ¡Ay!
0: Ya. Mira.

0: ¡Ey, ey, ey! Señores, ábrenle la chela que te estaba pidiendo este vato.
1: Ahí va. Y quiere mi frase matona. Dice que quiere mi frase matona. Ay, ay, ay. Quiere una frase. Ahí bien bonito. Y quiere triste recuerdo. Ay, ay, ay. Los borrachos somos como los gatos.
0: ¿Tienen siete vidas?
1: No, siempre regresamos a casa. No sé cómo, pero regresamos.
0: Oh,
2: yo también pensé que tenía siete vidas.
1: No, los borrachos tenemos como 100 vidas. He dicho. Ay, ay. Ay, ay, ay. Así que los borrachos somos como los gatos. Siempre regresamos a casa. No sé cómo, pero llegamos a dormir calientitos. ¡Ah! Ábrame una chela, tengo ganas.
0: Ahí te va.

0: Últimas chelas, ¿quién la quiere las últimas chelas? Llámale al borracho al 559-369-6065. Llámale al borracho.
1: Véngale ahí. Abre las chelas para aquellos.
0: ¿Para aquellos?

0: ¡Grito de!
1: ¡Borracho!
0: ¡Bueno!
1: Andamos bien crudos. ¿Me puede poner un par de canciones?
0: Yo ando bien pedo, no manches.
1: Necesito un par de canciones, ando bien crudo. Amanecido.
0: Mendigo. No te mandaron ni lonche, ¿verdad?
1: No.
0: Y mendigo. Ahí te va una chela para que te llenes.
1: Órale. Ponme Rama Seca y ni el dinero ni nada.
0: ¿Y esa quién la canta o qué?
1: Pues ahí nomás puse los botones y sale Rama Seca que cuelga del árbol. Y la otra se llama Ni el dinero ni nada.
0: Amén, digo. Andas seco ahorita ya.
1: Ahorita vamos para Los Ángeles a seguir la pisteada ya toda la noche.
0: Ahí te va una chela para que te llenes. Ahí te va. Mira, pues. Mira, ahí te va. Ay, ay, mendigo, si traes sed de este vato, ¿no? Este vato sí es un chupado. Sí. Habiendo aquí, se va hasta allá.
2: Órale, no.
0: Ponle la canción que quiere este mendigo borracho con mi compadrito.
3: Te fuiste alejando.
0: Ahí va.

0: Ya, porque ya, la última charla para todos, porque ya me están invitando a salir. Ahí va la última charla para todos. Abuelo. Ay, ay, ay.
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0: Amigos y amigas, vamos a arrancar BBT. Vamos a arrancar BBT. BBT. BBT. Oye, ¿con qué arrancamos? Vamos a arrancar con los Bukis.
6: Oh, vamos a arrancar con los Bukis.
0: Arrancamos con Bukis en BBT. Lo mejor de la música de Bukis, Bronco y Temerarios en la mañana del día de hoy. Y también quiero invitar a nuestra gente que si quieren alguna canción de Bukis, Bronco o Temerarios, márcale a la radio. El número de teléfono para hablar aquí con nosotros es el área 559-626-7922. El número 559-626-7922. Y también está disponible el 559-369-6065. 559-369-6065. Quiero invitar a nuestra gente también para que registren a su cuadrilla, bro.
7: Es cierto.
0: Oigan, ¿quieres ganarte el lonche para tu cuadrilla, para toda tu cuadrilla? 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

0: ¡Ay, ay, ay! Gracias a los chavalones de Orosi que nos llaman. Ya registraron a la cuadrilla.
1: ¡Épale!
0: Allá del Mariscal.
1: Del Mariscal.
0: Saludos a toda la cuadrilla del Mariscal. Allá andan con todo, allá en Orosi los vatos. Andan bien también.
1: ¿Y en qué?
0: Andan bien.
1: No voy a decir que andan bien borrachos.
0: No, no, dice que ellos no toman.
1: Oh, ellos no toman.
0: Ellos no toman. Pura agüita. Agüita, sí.
1: Agüita de melón.
0: Ay, ay, ay, mira nomás. Ya se registraron la cuadrilla del Mariscal. Puedes registrar tu cuadrilla también llamándonos aquí a la radio al 559-369-6065, ¿eh? Registra a tu cuadrilla. Puede ser que tu cuadrilla se gane el lonche. Y ahí tus amigos de Radio La Única Mexicana, vamos ahí a dejarte el lonche. Y también convives tú con nosotros ahí. Hay premios que puedes ganarte. Nos echamos la carnita asada, primo. Así que, si quieres registrar a tu cuadrilla, llámanos, al 559-369-6065, 559-369-6065.
1: Espérale.
0: ¿Sí? Vamos a continuar, hay que darle con todo.
1: Hay que darle
0: con todo, mira nomás. Viene ahora Bronco.
1: Espérale.

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3: Estamos en BBT, únicamente música de Bronco, Bukis y Temerarios. Uy, uy, uy, así es, Estamos en solamente música de Bukis, Bronco y Temerarios. Aquí está esta canción, complaciendo a nuestra gente en el día de hoy,
4: Dale.
3: Ahorita viene otra de los Bukis que pidieron también nuestra gente que anda escuchando la radio ahí. ¿Esto cómo fui a enamorarme de ti, la que quieren, bro?
4: Ay, ay, ay.
3: Vamos complaciendo.

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1: 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Ahí escuchamos Eres un sueño de los temerarios. Vamos a continuar con más de los Bukis para seguirles acompañando en el día de hoy en BBT. ¡Épale! BBT. Música de Bukis, Bronco y Temerarios. Bukis, Bronco y Temerario. ¿Por qué te ríes? No, nada más. Dice que el que se ríe de algo se acuerda. No, la neta sí me acordé de algo. ¿Por qué le digo que no?
2: Ey, ay, ay.
1: Sí, me acordé de algo. Vamos con esta rolita complaciendo a nuestra gente en la mañana del día de hoy en BBT. Esto es Bukis. Felicito.

0: Ay, ay, ay, ay, ay, ay, no. No manches.
1: ¿Por qué te estaba riendo?
0: No, no me estaba riendo de nada.
1: ¿De algo te acuerdas, Jorgito?
0: Sí, la neta sí me estaba acordando de algo.
1: Ay, ay, ay.
0: Sí, me estaba acordando de algo, de uno ya. 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
0: 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Esto se llama Tengo Ganas.
1: ¡Ay, papel!
0: Sí, es de la que estaban pidiendo esta canción. Tengo ganas. Un saludo para Yamilet.
1: Yamilet.
0: Yamilet. Que está escuchando la ciudad de Sanger. Aquí está la canción, Yamilet.
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0: Tengo ganas.
1: ¡Ay, papel!
0: Mira.

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0: ¡Ay, ay, ay! Vamos a continuar con más rolitas, señores, en la mañana del día de hoy. 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Órale pues, así de volada al ping-pong pan. Saludos especiales para toda nuestra gente que nos están escuchando en el día de hoy. Un saludito acá desde la cabina de la radio La Única Mexicana, 100.3 FM. 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
1: ¡Épale!
0: Quiero registrar a mi cuadrilla. 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Gracias a los patrocinadores. Ahí va a estar el día 31 también de julio. 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
0: 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También es uno de los patrocinadores que se une para llevarle lonche a las cuadrillas. Así que mi gente que están escuchando la radio ahorita, ya lo saben. Y hablando del compa Omar, que tenemos información como todos los martes que tenemos ahí. Buena información con el compa Omar, así que Omar, buenos días.
2: Buenos días, Jorge, ¿cómo están todos?
0: Aquí andamos en el día de hoy. Cuéntanos, pues, también tú eres una de las personas que se une también con nosotros para llevarle lonche a las cuadrillas. Tú has estado ahí. Yo sé que nuestra gente trabajadora se mata desde muy temprano, se levanta y se va a trabajar en el campo. Y pues se merece lo mejor, se merece un lonchecito y mucho más, ¿no?
2: Oh, sí, sí, ahí los lonchecitos y también que lleguen ahí a su casa refrescada para que descansen a gusto.
0: Eso es muy cierto y pues tu gracias a ti también que te unes con nosotros. Pero háblanos, el calor está fuerte esta semana, se pronostican pues tiempos de calor arriba de los 100 grados. Y la gente que no tiene aire acondicionado, ¿qué tienen que hacer, mi querido Omar?
2: Sí, ahorita ya llegaron ahora sí los días calientes, se habían tardado un poquito, pero ya llegaron y sí, se va a poner caluroso, entonces es bueno que su aire esté funcionando en óptimas condiciones.
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0: Un avión de tres, un avión de tres. Vamos a seguir registrando las cuadrillas, señores. Síguele llamando a las cuadrillas. Y también hay boletos, ¿no? Ahí, ahí, ahí, era nomás.
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0: Bueno, vamos a continuar con más. Tenemos el teléfono disponible a ustedes. Es el área 559-369-6065. Nos vamos a ir al Festival Nayarita para todos los que son de Nayarit, ¿eh? Quieren ir a bailar con la banda Cowich. Invierno musical, que comience la locura. Hechiceros Band, la banda Vallarta Show. Llámanos, ¿eh? Para un par de boletos, sábado 25 de julio en Madera District Fair. Los boletos están disponibles en Tiquetón, puedes comprarlo en Tiquetón o en Tiqueri. Los boletos cuestan ahorita $40, día del evento un poco más. 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
3: García's Entertainment.
0: Ajá. Banda Cowich, Hechiceros Band, Vallarta Show. Show. Vamos a ir a Madera District Fair. Las puertas abren a las 3. Todo comienza como a las 4 por ahí, el despapalle. Si quieres boleto, márcale a la radio al 559-369-6065. Los ganadores que ganan boletos, los que han ganado, tienen que estar antes de las 4. Antes de las 4, para que vean todo el inicio, el comienzo del despapalle y se diviertan. Son dos boletos. Puedes ir con él, con ella. Dos boletos, ¿eh? Lo puedes usar como tú quieras.
3: Vale. ¿Eh? Él y ella.
0: Él y ella, sí.
3: Ella y él.
0: Ella y él también.
3: Ella y ella.
0: Ella y ella. Para que le digan la amigocha, vámonos.
3: Épale. Épale.
0: Allá nos vemos las caritas.
3: Ahí vas a estar tú.
0: Yo voy a arribar como eso de las 7:02. Voy a presentar ahí al Hechiceros Band y luego a la Vallarta Show.
3: ¿Las 7 con qué?
0: Las 7:01 llego yo ahí.
3: No.
0: Sí, las 7:01 ya me van a ver en el escenario.
3: Vas a andar como Gerardo Ortiz.
0: Sí, voy a andar como Gerardo Ortiz. Ahí voy a llevar ahí, sí, voy a ir así también así.
3: Vale.
0: Me voy a ir como uno de los integrantes del grupo, Sara, Hechiceros.
3: Hechiceros.
0: Ajá.
3: Vale.
0: Épale.
3: A 7:01.
0: Y el otro día que cuando yo llegué me subí al escenario, este es Jorgito Velázquez, hijo. Sí, ya de volada ahí. ¿Sí? ¿Sí? Ya cuando me bajé del escenario, ya presenté al grupo, ya todos se fueron a tomarme foto conmigo. Y el grupo, ¿qué pasó? Ya me dejaron solo.

0: ¿Y tú?
1: Ay, ay, ay, de nuevo tú. Vamos a continuar con más de las rolitas. Más canciones de aquellas. 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
0: ¿A qué horas arribas?
1: Yo llego a las 10 de la mañana con 4 minutos.

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3: La temperatura hoy, don Jorge, ¿cómo estamos?
4: Hoy llegaremos a 103 grados, 103 la máxima hoy. Ahorita tenemos ya 91.
3: Uy, uy, uy.
4: 91 grados. Hoy juega Francia y España a las 12.
3: Uy, una hora y algo, ¿no?
4: Sí. Hoy 103 la máxima. Mañana 105 a 106 la máxima, ¿eh? Bajamos el jueves a 100 grados. A 100 grados también el viernes, sábado y domingo también pegando los 100 grados. Próxima semana, ¿eh? El día 23, 110 grados.
3: Ay, ay, ay. A la playa.

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mujer. Claro que sí, a través de Radio La Única Mexicana, la voz cariñosa del Valle Central. Amigos y amigas, ¿cómo la están pasando? Espero que bien. Ya les acompaña su amigo servidor Humberto Ávila a través del 100.3 FM Radio La Única Mexicana. Empezamos ya con el primer saludo para Albino en la ciudad de Ridley, California. Siempre escuchando el 100.3 FM La Única Mexicana. No le cambies, recomiéndanos, súbele de volumen. Pon el radio ahí en la ventana para que toda la gente vaya, que vaya caminando por ahí, que vaya manejando con los vidrios bajados, pues estén escuchando la radio, La Única Mexicana, así como lo hace Fernando. Gracias, gracias, gracias. La hora correcta, las 11:09, martes, ni te cases ni te embarques. 14, ya fíjese, ya casi la mitad del mes de este febrero. No, la mitad del mes de febrero, definitivamente. Saludos. Aquí cumpleaños.

0: Son las 11 de la mañana, 12 minutos.
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0: Son las 11 de la mañana, 26 minutos.
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4: La más cariñosa del Valle Central, claro que sí, la 100.3 FM. Estamos registrando a tu cuadrilla para que te ganes el lonche para toda la cuadrilla y para que puedas convivir con tus amigos locutores de la radio, la 100.3 FM. 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Gracias por acompañarnos, nos vamos con más música. Acá está Rosenda Bernal. Esto se llama Tu Abandono. 11:27, en unos cuantos minutos nos vamos.

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3: Así es, amigos, amigas, estamos listos, listos para llevarles la información deportiva que todo mundo estaba esperando con nuestro compañero, el mero mero de los deportes de las 11 de la mañana en la hora chingüengüenchona, mi compañero El Buki. Listo, compañero, ¿cómo se encuentra?
4: Muy bien, Humberto, estamos aquí en la ciudad de Dainuba, transmitiendo para la hora chingüengüenchona con Humberto Ávila y El Buki. Saludos a toda la gente, que tenemos ya muchos fans, ya tenemos más fans que el mismo equipo de Francia, que hoy va a jugar contra España.
3: ¡Qué óvole! ya está confirmado, tenemos más fans, más fanáticos, más radioescuchas. ¿A qué horas va a jugar? ¿A qué hora va a ser el partido el día de hoy?
4: Ahorita, hoy a las 12, en unos cuantos minutos, ya estaban calentando ahí. Pasé a una donde dejo ahí folletos y pasé, ya están calentando los equipos a las 12 del día, está programado.
3: Yo pensé que ya estaban calentando los hot dogs, los taquitos, las tortillas, la carne asada.
4: La carnita,
3: ¿no? Sí, no, pues, oye, no, me estás ya engañando. Yo dije, ahorita ahí en tu tiendita de la esquina ya están calentándose ahí para preparar las carnes, los tacos y todo eso.
4: Oh my.
3: Échale ganas, compañero. Ya saben que aquí es la hora chingüengüenchona. Aquí la gente quiere escuchar a esta hora. Sí. Es más, ya tenemos un radio escucha más. Se llama El Checo. Fíjate que El Checo es...
4: ¡Ah, saludos al Checo! Sí. Lo escucho allí cuando le mando saludos, cuando le habla al Jackie, no, ya, al Tigre, sí.
3: Déjame ver a qué hora me llamó esta mañana. Eran las 5:30 de la mañana la primera llamada. Luego a las 6:30, luego a las 7:30. Yo todo estaba dormido, entonces no le contestaba hasta que por fin le contesté cuando me levanté a eso de las 9:30. Entonces, ya dice, oye, no, pues ya te estoy escuchando en la hora chingüengüenchona, yo ya soy parte de la hora chingüengüenchona, así que un saludo para el Checo, ¿eh?
4: Un saludo bien afectuoso al Checo y le damos la bienvenida como fan número uno de toda la hora chingüengüenchona aquí, el Checo. Sí, famoso este Checo, aquí lo vamos a tener en la hora chingüengüenchona también. Un saludo para él, mira, y le vamos a hacer la invitación para que vaya a la Estrella Market de Selma. 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
3: Sale, vale.
4: Mira, pues ya tenemos a las noticias de Francia. España, dijeron, como te comentaba ayer, que los españoles no le tienen miedo a Kylian Mbappé, pero Kylian Mbappé es como un demonio, es como un animal salvaje, sediento de goles, en cualquier oportunidad que tiene y la mete. Le ha anotado a todos los equipos con los que se ha enfrentado en los mundiales, Kylian Mbappé. Bueno, en algún partido no ha anotado, pero ahorita en todos los partidos ha anotado Kylian Mbappé, menos en uno. Y es, como dije, un cazador de presas. En cuanto ve la oportunidad, no perdona. Pocas veces se les van los goles a este Kylian Mbappé. Y luego, tiene también a Ousmane Dembélé, que es otro artillero letal, y a Michael Olise, que también les pone ahí los pases. No, hombre, nada más para que digo, órale, muchachos, métala para golear a España. Yo pienso que Francia va le va a ganar a España. Lo sentimos por la milla, la mal.
3: Sí, sí, adelante. Sí. Oye, lo que me he fijado es que, no sé si te has fijado, la mayoría de los países tienen extranjeros en sus equipos. O sea, Mbappé parece ser que es como nigeriano.
4: Es africano,
3: pues, ¿verdad? Entonces, el otro día inclusive hicieron el comentario de que, oh, sí, la selección africana de Francia. O sea, que trae más africanos que franceses.
4: Sí.
3: Los españoles igual también, ¿verdad?
4: España también tiene jugadores, sí, africanos. No estoy seguro de Lamine Yamal, pero parece que también es de descendencia africana. Tenemos acá también en México, ya ves, tenemos acá de otros países nacionalizados. Sí, es que si nacen en otro país pero se nacionalizan o tienen la doble ciudadanía y deciden jugar por algún equipo, pues ahí juegan con esa selección. Hay unas reglas de la FIFA que ya en un partido oficial de la FIFA, con la selección que juegues en ese partido oficial de la FIFA, ya no puedes cambiar después. Por ejemplo, los que tienen doble nacionalidad, que soy mexicano y estadounidense, y el primer juego oficial que jugué con una selección de partido oficial de la FIFA, jugué con México, y luego digo, no, mejor ahora quiero jugar con Estados Unidos. No, señor, ya hice un partido oficial de la FIFA con esta selección y ya con esta se queda. Ya no, la FIFA no les permite cambiarse a la otra nacionalidad.
3: No, buena información. Pues entonces así es. Ojalá que pues hicieran algunos cambios, ¿no? Porque que dijeran, ¿sabes qué? Tiene que ser nacional, ¿cómo te diré? Nacional de ese país por nacimiento, no naturalizado.
4: No naturalizado, sino
3: por nacimiento, así para que de esa manera, pues en realidad sí representen firmemente a su país. Porque mira, desde niños, si estuvieran ahí desde niños, ellos estarían ya compenetrados de la cultura mexicana o de la cultura de cualquier país, ¿verdad? Pero así no, o sea, vienen de otra cultura y se asimilan al siguiente país con el que se naturalizan, y como que no es el mismo sentimiento, ¿no lo crees tú? Por ejemplo, yo te pregunto a ti, tú eres mexicano, pero ya eres...
4: No me preguntes.
3: Pero ya eres ciudadano americano. ¿A qué país quieres más? Y ahorita que lo digas públicamente para que la gente lo sepa.
4: No le hace que me deporten. Yo, México, no lo cambio por nada del mundo. Sigo siendo mexicano.
3: Claro.
4: Naturalizado americano.
3: Yo, speakers, el otro día que me tuvieron. Oh, yes, my name is Humberto. I'm Humberto Abola, I'm American citizen. ¿En dónde nació? I'm speaking English. Sí, pero usted tiene acento, usted habla español. No, I don't speak Spanish, I only speak English. I was born here in Michigan. Usted nació en Michigan.
4: Michigan.
3: ¿A poco no es cierto?
4: Sí, es cierto.
3: Tanta gente que sí es. Oye, a mí me dijeron que aquí cuando te dieron la primera infracción aquí, tú dijiste, señor, usted está detenido, ¿cómo se llama?
5: Mi nombre es Jorge Negrete, porque yo soy de Guanajuato.
4: soy la voz de Jorge
5: Negrete. Soy de Guanajuato, ay Jalisco, y luego le empezaste a cantar, ay Jalisco, Jalisco, Jalisco.
4: Ándale, esa de mere comer esa tuna.
3: Ay. ¿A poco no es? ¿Cuánta gente no lo hizo así, eh? Yo hasta me cambié de nombre.
4: Pues no, es que una vez, hoy estaban diciendo, se llama José, y luego ya llegan acá de este lado, y hoy ya se llama Joseph. O ya se llama Juan, acá me llamo John. Hablando de las nacionalidades, Humberto, también algo interesante en esta Copa Mundial, en las Copas Mundiales, ¿verdad? Los árbitros, ya ves que también son de diferentes nacionalidades. FIFA también tiene esa regla, de que un árbitro de la nacionalidad de la selección que va a jugar no puede arbitrar ese juego. Por ejemplo, un árbitro argentino no puede arbitrar el juego de Inglaterra contra Argentina, o lo mismo un árbitro inglés no pueden arbitrar, aunque sea en la final, tienen que ser árbitros de otra nacionalidad para evitar ahí conflictos de interés o que salga el nacionalismo, como estamos platicando ahorita, que dices, eres ya americano, pero aquí quieres más, no, pues soy de México.
3: Así que nuestra gente ya lo sabe. Compañeros, se nos acaba el tiempo. Acaba de llegar aquí una información directamente del patrón. Aquí dice, Humberto, córtale al Buki porque está hablando mucho. No, pues los dos estamos hablando, los dos. No nada más es el Buki, también yo. Así que...
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3: Ahí está, Humberto,
4: con eso nos despedimos. Para que sigas dando información ahí del juego, cuando vaya para aquí te voy a estar oyendo para que des el resultado, porque no puedo ver el juego. Y regresamos, cámaras y micrófonos, a la hora chingüengüenchona.
3: Gracias, compañero. Yo no sé qué sería el programa La Hora Chingüengüenchona sin el Buki. Gracias, hay que seguir apoyando al Buki, amigos.
4: Sin los dos, Dainuba, California. 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
3: Gracias,
4: ahí está,
3: compañero.
4: Humberto, con eso nos despedimos, para que sigas dando información ahí del juego, cuando vaya para aquí te voy a estar oyendo para que des el resultado, porque no puedo ver el juego. Y regresamos, cámaras y micrófonos.

0: compañero, felicidades.
1: Hasta luego.
0: Bueno, pues así es, hay que obtener la doble ciudadanía. Le conviene a uno, ya que pues es un proceso, ¿verdad? Pero si eres nacido en México, por ejemplo, te viniste para acá, sacas tu ciudadanía norteamericana para que tengas más beneficios, pero sigues siendo mexicano de corazón y de sangre. Así somos, así es. Vámonos con más. Un saludo para Pascual, que siempre está escuchando. Nos mandó un mensaje, dice, ya córtale, Humberto, ya córtale. Ok, gracias. Nos vamos con comerciales.
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Saludándole a su amigo servidor Humberto Ávila. Saludos al compadrito Roy Ortega, también sintonizando el 100.3 FM. En un rato más estaremos platicando con él. 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Más que ya sabes que si los compras por Tiquetón, tienes que pagar ahí un servicio, un pago extra por el servicio, ¿verdad? Así que ya lo sabes. Bueno, señoras y señores, en unos cuantos minutitos nos vamos con el programa de Vicente Fernández y sus invitados, así que manténgase en sintonía porque les vamos a dar toda la programación para ellos. Saludos cordiales a nuestro amigo El Torero y todos los actores que van a presentar la película nueva en Los Arcos Nightclub este sábado. Todos están invitados, todos los compañeros de la radio están invitados también ahí. Si quieren hacerse famosos ahí, pues ahí está la oportunidad. Hay que juntarse con El Torero para que les den ahí un puesto entre todos los actores. Ahí va a estar mi amigo, mi compañero, mi hermanazo, el señor José Caero, también ahí presente como un gran actorazo en esta función de este sábado con nuestro amigo El Torero de Torero Productions.

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2: Listo, listo, listo, compadrito. El corrido del caballo blanco que salió un domingo de Guadalajara. Yo lo miré cuando salió. Compadrito, ¿usted lo miró o no?
3: Yo lo miré cuando llegó.
2: Eso, así está bien, así está bien. Ahí está la conexión. Uno lo miró a la salida y otro a la entrada, ¿verdad? Como quien dice.
3: Exactamente.
2: Qué bueno, compadrito. ¿Cómo está el día de hoy? 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Los lunes está cerrado, pero hoy sí está abierto. ¿Qué nos puede decir?
3: 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Pero, pues, compadre, usted dígame, ¿es americano o es mexicano?
2: Depende, compadrito.
3: Porque
2: si me agarra la migra, pues American citizen.
3: Okay.
2: Cuando voy allá a México para no pagar el impuesto, yo soy ciudadano mexicano.
3: Pero con así una palabra así fuerte,
2: sí, no, sí, Jalisco, sí. Jalisco, no, ¿verdad? Así como de Jalisco.
3: No que diga, ay, yo soy de Jalisco.
2: No, ¿qué pasó, compadre? ¿Qué pasó, compadre? Los de Jalisco somos muy machos. No somos muchos, pero somos machos.
3: Pero ya no hay ni uno allá, compadre.
2: Ya no.
3: No, ya estamos todos aquí.
2: ¿Qué pasó, compadre? Ya, ahora sí, ya me puso triste, compadrito.
3: No, para nada, compadre. Realmente, mire, cuando yo vine aquí a Estados Unidos y realmente fui a la migración para ser mi ciudadano, y quitaron todo mi nombre completo.
2: Ah, caray. Entonces, ¿cómo se llamaba en español?
3: Me llama José Rogelio Ortega Tapia.
2: ¿Y en inglés?
3: En inglés no, me dijeron Roy Ortega.
2: Roy Ortega. ¿Ortega?
3: Sí.
2: ¿Nada más así? Qué bárbaro, ¿no, compadrito? ¿Y por qué? ¿No se siente así como que le falta algo? Como que...
3: Pues no, es la cosa que toda la gente me conocía de muchos años y realmente la invitación pues me conocía y me dice, ¿sabe qué, Roy? Usted ahorita acaba de nacer aquí en Estados Unidos.
2: Sí.
3: Ya el nombre que tiene se acabó. Usted no tiene ya nada de México.
2: Ándele.
3: ¿Cómo que no? Soy mexicano, tengo sangre mexicana.
2: Claro, y las haciendas y allá.
3: Nombre, vamos a cambiarlo nomás a Roy Ortega y se acabó.
2: Fácil, ¿verdad?
3: Así, facilito.
2: No,
3: y
2: pues
3: no,
2: sí.
3: Y tuve que cambiar papel y todo eso, pues acta de nacimiento no tengo.
2: Uh-huh.
3: Porque realmente, pues, de México, nada.
2: Nada, nada. Pero, no, un amigo que se hizo ciudadano americano, que se llamaba Francisco Torres, y lo cambiaron aquí el nombre, ahora se llama Frank Towers. Otro amigo que se llamaba José Ríos, ahora se llama Joe Rivers. Así que, pues, imagínense. Yo mi nombre, pues, no lo puedo cambiar, está medio raro. Humberto Hubert.
3: ¿Cómo no?
2: De veras,
3: Hubert.
2: Hubert, ¿verdad?
3: Hubert.
2: Ah, sí, Ávila, pero el Ávila no tiene traducción.
3: No,
2: ¿no?
3: ¿Cómo que no?
2: Sávila, Sávila, Sávila, como la planta esa de la sábila.
3: No, pues eso, pero todo tiene su tradición, igualmente que realmente puede componer de otra manera.
2: Oiga, compadre, todo sí
3: Ávila,
2: sabe.
3: Águila.
2: Sí sabe que. Yo estoy triste, la mera verdad. La mera verdad, yo creo que a mí ya nadie me quiere. Lo más seguro es que. El otro día escuché a Huitzilopochtli que va a haber cambios, que va a haber cambios aquí en la radio, que el día de hoy va a haber una junta para decir los cambios, y yo creo que me van a sacar del aire, compadre, con usted, que yo creo que me van a sacar. No, ve que ahora ya el mero gerente es Jorge, ¿verdad? Entonces ya Jorge es el que manda. Entonces, con decirle que Jorge le mandó a hacer un corrido a Huitzilopochtli. Ahora se sabe quién es el consentido de la radio. Ahora se sabe quién es el consentido de la radio. Yo pensé que era yo. No. Él pagó $5,000 para que le hicieran un corrido a Huitzilopochtli.
3: Hombre, entonces, a mí me dieron con $1,000, yo se lo hago. No quieren ahorrar dinero.
2: Es que acá le dijeron, no, mira, va a ver el video en YouTube, el más famoso en YouTube, ya, y también okay. Así que ahí búsquelo, el Huitzi, así se escribe, con H, H de Humberto, Huitzi, Huitzilopochtli, okay. Se equivocaron al escribirlo ahí, pero no le hace, pues ahí nomás lo busca el Huitzilopochtli. Y es una canción muy bonita, la mera verdad, muy bonita. Yo dije, pues yo creo que mi compadre me va a hacer un corrido, pero pues ya dijo que no le mandé los $1,000, pues ya jamás, jamás me va a hacer mi corrido.
3: Recibí una llamada que Océano quiere a Guchipín y dice, no me dejan ya hablar en la hora de Guanchona. No sé qué entiendo por qué. Realmente, él tiene mi permiso de que hablar en el programa de Vicente Fernández.
2: Ah, bueno, está bien. Pero es que aquí él quería hacerse fama, pero el de la fama ya es el Buki. El Buki, toda la gente ya, cuando va caminando repartiendo los flyers ahí, la gente le dice, ¡eh, qué pasó, mi Buki! ¡Eh, oye, ¿cuándo me pagas lo que me debes? ¿Qué pasó, mi
3: bueno,
2: Buki?
3: Lo que pasa es que... No nomás eso, compadre. Tengo muchos troqueros de muchas partes y todos me dicen, qué buen programa, siga con el programa de Vicente Fernández.
2: Ah, ya ve, qué ole.
3: Nos gusta.
2: Oiga, y la gente a usted le dice, póngame la canción fulana. Ellos piensan que usted está aquí en la cabina, ¿verdad?
3: Sí, ellos piensan que sí, y así es. Pero bueno.
2: 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Ah, pues no ha dado nada.
3: Antes
2: del cochinito, ¿quién gana hoy, España o Francia, compadrito? Si usted gana, paga. Si usted gana, paga la cena. Si yo pierdo, usted paga la cena.
3: Va a ganar Francia.
2: ¿Cuánto?
3: El que meta más goles.
2: ¿Pero qué? ¿2-1? ¿3-4? ¿2-0?
3: Vamos a ver, que va a haber, realmente va a ser 2-1.
2: 2-1, ya empezó el partido, ya empezó.
3: Sí, déjeme. Lo estoy viendo, lo estoy mirando, sí, van a 0-0, va aventando el azul, los azules están aventando, que viene siendo
2: Francia, los azules son franceses, ¿no?
3: Francia, tiene ahorita la pelota, así es que se la está aventando, se la va a quitar, la tiró largo, salió para afuera.
2: Ay.
3: Lo está mirando, ¿verdad?
2: Bueno, aquí me está fallando la televisión, pero bueno, compadrito, pues gracias. 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
3: 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Y a todos los locutores, por favor, quiero hacer una junta con todos para poder hablar.
2: Órale, pues. Ahí está, mientras tanto, el correo del Huitzilopochtli.
3: Sale.
2: Óigalo, ay, casi famoso como el corrido de Roy Ortega.

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sí, puro cachanilla, así que saludos a todos los cachanillas, a nuestra compañera, la secretaria, que pues es pura cachanilla, a toda nuestra gente de por allá de Mexicali, nuestro saludo cordial a todos ellos, gracias por acompañarnos a través del 100.3 FM Radio La Única Mexicana. El teléfono en cabina 559-626-7922, 559-626-7922. Y bueno, pues aquí estamos ya mirando el primer gol de España contra Francia. Así que va ganando España contra Francia. Y están ya tomando por aquí el descanso, la hidratación, la pausa de hidratación. Ganando España 1-0. Vamos a ver, todavía le falta tiempo. Así que vamos adelante con la programación. Y nos vamos con esto que se llama No Pares, Tierra Cali.

0: 12 horas, 30 minutos.
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5: La hora de Vicente Fernández y sus invitados todos los días de 12 a 1 de la tarde a través del 100.3 FM, Radio La Única Mexicana. Seguimos con ustedes con la información. Ahora, las noticias más importantes con nuestro compañero, el señor Ángel Noriega. Ángel, buenas tardes, bienvenido, adelante.
6: Humberto Ávila, muy buenas tardes a ti y a toda la audiencia de Radio La Única Mexicana. Una familia de Fresno, pues demanda nada menos que al sheriff de este condado. Resulta que esto ocurre en el condado de Fresno, en donde la familia dice que su hijo de 22 años fue detenido y se le llevó a la cárcel aquí de Fresno el 11 de junio y al tercer día fue hallado colgado en su celda. La familia argumenta que se enteró del problema de su hijo por medio de otro interno y que las autoridades encargadas de custodiar a su hijo nunca le hicieron una llamada, por lo que cuando el otro custodio le llama a la familia, acuden al hospital y efectivamente su hijo estaba allá en el hospital lidiando por su vida. Finalmente, lamentablemente, falleció. La familia también sigue diciendo que su hijo le dijo a los custodios que quería, que tenía intenciones de quitarse la vida, y sin embargo, las autoridades, los encargados de su custodia, la familia argumenta que no hicieron nada para remediar este asunto. Humberto.
5: Muy triste, muy lamentable, y pues ahí una falla más de en este caso, pues de los custodios, ¿verdad? Que pues se descuidaron, y si es cierto lo que pasó, pues desafortunadamente ahí ya es algo que se tiene que comprobar.
6: Sí, definitivamente. Pues Humberto, resulta que ahora pues ya no podemos ni a salir a tirar la basura.
5: Ah, caray, caray. A ver, dime.
6: Resulta que allá, de acuerdo a esta información, en Dallas, Texas, un hispano salió como eso de las 7:45 de la mañana a tirar su basura que se le había acumulado en el apartamento. Justamente cuando sale a tirar la basura al contenedor de los apartamentos, en ese mismo rato llegaron los enmascarados de la migra y lo raptaron, Humberto.
5: Ah, qué caray, hombre.
6: En el instante, en el momento, pero también de acuerdo a la información, ya en esos mismos, en ese mismo sitio, ya también otras personas de esa misma familia también habían sido raptados por estas personas que andan ahí enmascaradas. Por lo tanto, hay un número de teléfono, Humberto, que si me permites lo puedo dar al público.
5: Adelante.
6: Este es el Centro de Información y Asistencia a Personas Mexicanas, que opera las 24 horas en Tucson, en Arizona. Este número es para si usted es detenido por la migra, o un familiar de usted o alguien que usted conoce, puede llamar a este número y reportar a esa persona que usted considera que fue arrestado por la migra. El número es en el área 520-623-7874. 520-623-7874, opera las 24 horas totalmente en español. Es muy importante que también, si la migra lo detiene, bueno, no ponga resistencia. Tiene el derecho a permanecer callado, porque ahora resulta que los agentes federales migratorios pues ya no tienen la táctica de ir a las casas y aventar las puertas abajo, sino que ahora están deteniendo a la gente en áreas públicas o fuera de sus viviendas, Humberto.
5: Bueno, pues gracias por la información, mi querido amigo.
6: Sí, definitivamente, Humberto, así que hay que estar siempre a la expectativa en todo este acontecer de abuso de los federales, que como sabemos, las órdenes salen desde la Casa Blanca, porque las agencias federales tienen sus directivas, pero no se mandan solos, es decir, allá el Pinocho es el que les aprieta las tuercas y les dice, yo quiero que me detengan a la gente, y se acabó. Así que es un mandato, y mientras este depredador esté allá, pues no vamos a esperar que las leyes puedan cambiar, aunque hay situaciones muy desfavorables como son las pérdidas de vida. Lamentando mucho todo este tipo de situación, Humberto, reportando para Radio La Única Mexicana, la más cariñosa, Ángel Noriega.
5: Gracias, gracias, compañero. Feliz día, feliz martes. Vamos con la música, los invitados de Vicente Fernández.

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todo y lo perdí, dice Vicente Fernández, en la hora de Vicente Fernández y sus invitados a través de Radio La Única Mexicana 100.3 FM. Está finalizando el primer medio tiempo, el primer tiempo del partido Francia contra España en el Mundial 2026. El marcador 1-0, España, un gol de penal. Así que vamos a ver, el que cometa menos errores es el que va a, pues, va a ganar, el que cometa menos errores, ¿ok? Porque a veces un error pequeño y sópateles, pierden, aunque estén jugando bien los equipos. Y en realidad los dos equipos están jugando bastante bien, muy sincronizados los dos equipos, pero pues España es el que va ganando. Vamos con más música, los invitados, los recuerditos. Hoy nomás. Seguimos en la hora de Vicente Fernández y sus invitados.

0: 54 minutos.
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7: Claro que sí, la más cariñosa y la más mexicana, Radio La Única Mexicana. 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Estamos en la parte final de la programación, amigos. Gracias, gracias por estar con nosotros. Nos vamos con esta canción de Chente, El Último Beso. Hasta mañana, Dios mediante. Enseguida llega mi compañero el Jackie, posteriormente el Tigre, enseguida el Huitzilopochtli.

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Continuamos, señoras y señoritos. Buenas tardes, ¿cómo se encuentran el día de hoy? Es un lunes, ¿no? ¿No es lunes? Ah, caramba, pues sí es cierto, ¿verdad? No vinimos. Gracias, ingeniero, gracias por eso, lo caro. ¿Qué día es hoy, ingeniero? ¿Es un martes? Ah, caramba, ahorita los taquitos a dólar, lo voy a invitar. Bueno, gracias a la gente que nos está escuchando, gracias, gracias mil. Gracias a Humberto Ávila por la entrega de micrófonos en la línea calientita, gracias, gracias. No, ingeniero, no es línea caliente, dicen ingeniero, la línea caliente no. No tenemos esas líneas rojas nosotros aquí, ¿no? Es la línea caliente para que se comunique con nosotros a través del 559-369-6065. Martes, ni te cases ni te embarques. Una temperatura de 100 grados en el día de hoy. Se pronostica 103 para el día de hoy, martes, ya julio 14. 14, Bali. Un saludo ahí para el compa Betu que nos acaba de mandar mensaje. Ahorita lo leemos. Gracias al Todopoderoso de... por tenernos aquí atrás de los micrófonos de la Única Mexicana 100.3 FM. ¡Sí, señor! Oiga, pues nos vamos con más programación de la Única Mexicana 100.3 a la orden. Que quieres una rolita, márcale. ¿Quieres enviar un saludo? ¡Márcale, márcale, márcale! 559-369-6065. Así de sencillito con la chueca, pariente. Así nada más. Bueno, más el Chapo de Sinaloa, el Sauce y la Palma. ¿Quieres escuchar una rolita? Andas ahí... pues ya caliente ahí la cosa, anda sudando hasta por las narices. Dices, una rolita para alcanzar a salir al día. Ojalá que ya los hayan dejado salir. Pero si no, márcale, ponte en contacto con nosotros.

Radio La Única Mexicana, continuamos. Soy Gabriela, hora exacta que no se le haga tarde. Ya tenemos una de la tarde exactamente con 32 minutos. Oiga, se reporta la gente de Orange Coast, California. Quieren escuchar algo del Coyote. Ya viene, caballeros, damitas. El día de hoy es un martes. Dicen que el martes no te cases ni te embarques, pero de La Única Mexicana no te apartes. Traigo información, fíjate, para que te nos vayas hasta los terrenos de la Feria de Madera. Y bueno, se pone bueno, pero bueno, eso más al ratito, porque apenitas voy agarrando aquí los papeles. El ingeniero apenas anda barriendo, anda desinfectando todo, y luego le traemos información. Sale hasta la ciudad de Orange Co, nos pide una canción del Coyote, pero mientras tanto, mientras que el ingeniero la busca y toda la cosa, nos vamos a ir con este tema. Pues chulo, bonito, precioso para ti que pues andas ahí haciendo tus quehaceres, tal vez vas en el tráfico y vas encabritado. Bueno, no te enojes, es la hora del tráfico y más al rato se pone feo eso de 2:30 hasta eso de las 5. Es la hora pico. Hoy nomás, vamos y regresamos, algo bonito, algo para relajarnos. Para usted, pariente, que ya llegó a casita, que está por ahí deteniendo un arbolito, está en la hamaca, o simplemente, pues ya está en la sala ahí escuchando La Única Mexicana 100.3. Gracias por acompañarnos. 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

0: Radio La Única Mexicana. Continuamos ya la una con 40 minutos. Le seguimos avanzando. Oiga, para la gente que nos está escuchando en la ciudad de Orange, California, gracias por pedir sus canciones. Ya las tenemos por acá, pues listas y preparadas. También para todos los de Santa Cruz de las Flores, Jalisco, un saludo para ellos, muchachos. Ojalá que anden por ahí en una sombrita ya refrescándose porque la cosa está caliente. Fíjese, un saludo para todos los nayaritas. 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La Única Mexicana, buenas tardes, adelante, ¿estás en el aire?
1: Buenas tardes, Yankee.
0: ¿Cómo andamos?
1: No, aquí adentro de la casa, está muy caliente allá afuera.
0: Hombre, mete las gallinas al refrigerador un rato.
1: Sí, estaría bueno, ¿verdad?
0: Ahí que te estén pasando una chelita ya cuando tengan frío, que abran la puerta por dentro y ahí te va otra porque ya está acabando, bien helada. Órale, ¿qué canción te ponemos?
1: La de Flor de Limón con Tierra Caliente, donde sale el Toño y Freddy y el Mimoso.
0: Flor de Limón con Tierra Cali.
1: No, Tierra Caliente.
0: Ah, caramba, pues a ver, ahorita lo vamos a buscar.
1: Ahí sale en vivo.
0: Caliente. Pues desde ahorita te digo, si tiene muy mal audio, pues vamos a quedar mal ahí porque se oye mal al aire. Pero si está bueno el audio, te lo ponemos inmediata, rápido.
1: Ándale, pues.
0: Ok, sale, cuídatelo mucho. Gracias.
1: Ándale,
0: gracias, Vir, por acompañarnos. 559-369-6065 es la línea derechita aquí a cabina. Dos líneas telefónicas, el 626-7922 también está aquí derechito a la cabina. Pues vamos a ir con esta canción que nos pidieron del Coyote hasta la ciudad de Orange, California. Gracias por acompañarnos. Aquí sí cumplimos, sí pegamos cuando amenazamos.

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3: 13 horas, 49 minutos.

0: ¿Quién está jugando hoy? ¿Quién está jugando? Está jugando España.
1: Ah, bueno. ¿Quién más?
0: Ah, ¿Francia?
1: No, pero no es España, ¿sí?
0: No. Ah, sí, es España y Francia y va ganando...
1: Va ganando España, ¿no?
0: Iba ganando España 2-0. Ya andan calientes los... Bueno, andan medios presionados los de Francia ya. Andan medios presionados. Oye, sí andan desesperados porque les van ganando 2-1. Bueno, 2-0 más bien dicho. 2-0 y pues ya andan entrando duro ahí ya. Se dieron rodilla con rodilla y bueno, le pegaron una patada al portero en la cara. Ya andan desesperados los Valis. Bueno, vamos a continuar con lo nuestro, que lo nuestro no son los deportes. 1:00 p.m, 53 minutos. 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Ingeniero, ¿nos vamos con otra? Sí, ahorita que regresemos, sí, pues vamos a dar más información a nuestra gente porque pues tenemos que seguir con la programación adelante. ¿Quieres una rolita? Márcale. 559-369-6065. 559-369-6065. Algo suavecito porque ya nos cansamos de andar bailando por acá. Bueno, moviéndonos, más bien dicho. Ahí está Los Ángeles Azules a través de La Única Mexicana.

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1: Radio La Única Mexicana, continuamos, caballeros, damitas, ya tenemos pues lo que viene siendo ya las 2 de la tarde con 5 minutos para que le empiece a marcar. Si usted va saliendo del trabajo, ya llegó a casita, ya comió, ya anda bien cachetón, márquele 559-369-6065 y también le puede marcar al 559-626-7922. Dos líneas telefónicas derechitas a cabina, ¿sale? Ándele pues, que anda usted cumpliendo años, va a cumplir años mañana, el fin de semana, cumplió años a Chess y nadie me lo felicitó. Recibo un abrazo fuerte, rompecostillas, de sus amigos de Radio La Única Mexicana 100.3 FM, la más cariñosa del Valle Central de California. Te invito para que registres tu cuadrilla. En estos momentos te vamos a pedir, pues lo normal, solamente la cuenta del banco. Oh, no, esa no. Ah, dice el ingeniero que esa no. Entonces, ¿qué les vamos a pedir? Les vamos a pedir, dice el ingeniero, que el nombre del mayordomo con el apellido, de qué ciudad será, pues de qué ciudad es la cuadrilla, número de teléfono y cuántas personas pues laboran en esta cuadrilla, y usted podría ser pues el feliz ganador de lonchi totalmente gratis, donde vayamos sus amigos de La Única Mexicana 100.3 FM, pues a llevarle lonchi tranquilito, así bien rico, bien sabroso. ¿Le gustaría? Márquele ahorita 559-369-6065. La Única Mexicana, hello, hello. La Única Mexicana, buenas tardes. Hello, hello, buenas tardes.
2: Sí, buenas tardes.
1: Buenas tardes, estamos en el aire, ¿en qué te podemos ayudar?
2: Oh, quería registrar mi cuadrilla.
1: Claro que sí, ¿cuál es el nombre del mayordomo con el apellido?
2: Gilberto Rodríguez.
1: Gilberto Rodríguez, vamos a anotarle aquí, Gilberto Rodríguez, ¿de qué ciudad es la cuadrilla?
2: De aquí, Dainuba.
1: De Dainuba, ¿cuántas personas trae ahí?
2: Somos, a ver, tres mujeres, cuatro, siete, somos ocho, doce
1: personas. Ok, ahí entre mujeres y hombres. Un buen número telefónico con el área para, si es el ganador, pues marcarle.
2: 559-393-559
1: ¿qué?
2: 559-393-9483.
1: 9384-83. Ok, ya está anotado. Felicidades ahí, porque pues está anotado apenas. Ojalá que la suerte le toque y nos vayamos allá a comer con ustedes, ¿sale?
2: Oye, ¿me puedes poner una canción?
1: Claro que sí, ¿cuál le gusta?
2: Esa una de los tigres. Ah, de los tigres no se puede ver.
1: No, sí se puede, aquí sírvase con la cuchara grande aquí. O sea, estamos para hacer vidas y corajes.
2: Esa que dice adiós, adiós, California, Texas, Chicago, Illinois.
1: Ah, creo que es el mojado acaudalado, creo que se llama.
2: Esa mera.
1: Mojado acaudalado, tigres. Órale, saludos para alguien así o nada más. Así lo dejamos.
2: Para Juan del Río.
1: Juan del Río. Órale.
2: De aquí del Family.
1: ¿Del Family Tree o dónde es?
2: Sí, del Family Tree.
1: Órale. Ahí viene su canción, muchachos. Gracias.
2: Muchas gracias.
1: Hasta luego, cuídense mucho. Oiga, pues nuestra gente está reportando las diferentes cuadrillas. Usted también quiere anotar su cuadrilla, pues márquele 559-369-6065. Nos vamos, ingeniero, vámonos. Vamos a ir con el Divo de Juárez. Esta canción que se titula El Noa Noa. Voy fuera del aire porque me está llamando mi mamá.

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1: Radio La Única Mexicana, continuamos ya a las 2 de la tarde, 13 minutos, y le damos información para usted que le gusta andar bien vestido, bien vestida. 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Diles, yo lo escuché a través de La Única Mexicana 100.3 FM. Nos vamos tendidos como bandidos. Alguien que quiera una rolita, márcale, márcale, márcale. Estamos a tus órdenes. Hoy nomás te perdoné una vez y lo volviste a hacer. No tiene remedio, no tiene remedio. Oye, ingeniero, está haciendo calor. Tráigase unas botellas de agua bien heladas con sal.

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Radio La Única Mexicana. Continuamos el mojado acaudalado ahí, a cargo de los jefes de jefes, el tigre. Pues el tigre no dice nada, no, aquí estamos para servirles y corajes. Ah, pues es que pues la gente quiere oír sus artistas favoritos a través de toda la programación. Y bueno, ¿por qué no? Tampoco voy a hacer una programación porque esa ya la tiene el tigre. Pero si quieren una canción de tigres, ándele con mucho gusto. Ándele, pásele a lo barrido, dijo aquel. Oiga, pues la cosa está caliente. 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Ándele pues, ¿quieres una cancioncita? Márcale al 559-369-6065.

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Radio La Única Mexicana. Continuamos ya a 2 de la tarde, 32 minutos, y le seguimos echando ganas, complaciendo a nuestra gente que se reporta. Pues ahorita vamos a enviar un saludo ahí para las cuadrillas que van saliendo del trabajo y que dicen, oiga, pues yo no sabía que ya están registrando para otro lonchi en las cuadrillas. Claro que sí, los amigos de La Única Mexicana, pues lo estamos registrando cuando el locutor se los indique. Yo les digo, ahorita márquele, píquele al 559-369-6065 para que le podamos anotar su cuadrilla. Y pues, quien quite y usted sería la cuadrilla ganadora. Podría ser, ¿no? Vamos empezando. Queremos, pues, irnos a conbeber. A conbeber agüita de, pues, no sé, de limón, de piña, de fresa, no lo sé. Ahí con una comida rica y sabrosa. ¿Le gustaría? ¿Le place la idea? Bueno, márquele ahorita al 559-369-6065. ¿Qué más tenemos, ingeniero, ahí? 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Vámonos, ingeniero, a la voz de Llagas, porque se los hacen ronchas. Pero más, los Kikis, ya no se usa peludo. Fushi, fushi, fushi.

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Continuamos. Óigame, los patrocinadores de lonche a las cuadrillas. Si usted quiere patrocinar el lonche a las cuadrillas, pues póngase en contacto con un servidor. 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Nos ponemos a platicar ahí y pues hacemos ahí para que usted patrocine el lonche a las cuadrillas. 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Vamos a ver, ingeniero, ¿con qué nos vamos? ¿Con qué nos vamos? ¿Nos vamos con otra? ¿Quiere? ¿No quiere? ¿Cómo que no quiere? Tenemos que, ingeniero, lo invitamos para que le marque las cuadrillas. Registra tu cuadrilla. Sencillita la cosa. Solamente, pues, dinos cuál es el nombre de lo que viene siendo la cuadrilla del mayordomo. Y así te anotamos inmediata, rápido. ¿De qué ciudad es la cuadrilla? Yo no sé de cuál ciudad. También lo que viene siendo, pues, el número telefónico con el área, cuántas personas. Y ya estás.

0: Radio La Única Mexicana, continuamos. Oiga, el ingeniero se desgreñó con esta mezcla, ahora sí anda bien desgreñado. Pues por acá platicando con buenos amigos a través de la línea telefónica al 559-369-6065. El famoso Checo nos está acompañando a través de la línea telefónica, muchacho muy trabajador, muy alegre. Y bueno, pues los tenemos aquí en la línea telefónica. Checo, buenas tardes, ¿cómo te encuentras?
1: Buenas tardes, Jackie, ¿cómo estás?
0: Bien, bien, aquí complaciendo a nuestra gente, echándole ganas. Pues está caliente, Checo, cuídate mucho, hidrátate, porque está calientísimo, hay que tomar agüita, comer rico, sabroso, ¿sí? Bien rico. Pues saludos para quién, Checo.
1: Para la gente que está todo en el campo, en el field, en los jardineros, jarineras, para todos los troqueros, las troqueras.
0: Órale, importante porque... Oiga, pues yo no sé cómo le hacen, Checo, estas gentes andan el calorón ahí, podando, cortando el césped, no, hombre, todavía te creo los traileros, todavía ahí con el aire acondicionado, pues también es trabajo, pero no andan en el calor. Los remateros, qué valor ahí.
1: Los remateros, y los traban en el fil también, David, ¿verdad?
0: No, hombre, esos parientes, no, les deberían de pagar como unos $45 la hora, porque no cualquiera... aguanta ese solazo, la verdad. Y bueno, también hay cuadrillas, por acá se registró una cuadrilla donde hay damas también que andan trabajando ahí en el field. Mis respetos ahí.
1: ¿Cómo y ves? También los empaques.
0: Sí, muy importante, pues ya ves que en el Valle Central es agrícola.
1: Y los
0: graban
1: en el field también,
0: ¿verdad? No, hombre, esos parientes, no, les deberían de pagar como unos $45 la hora, porque no cualquiera aguanta ese solazo, la verdad. Y bueno, también hay cuadrillas, por acá se registró una cuadrilla donde hay damas también que andan trabajando ahí en el field.

0: y también las loncheras, también las loncheras también, loncheras.
1: No. Ya estás hablando mi idioma, porque yo cada rato voy a comer ahí, llego con la panzota y deme, no, no les digo cuántos tacos, nomás la pongo en la mesa y lléneme la panza. Así de sencillo.
0: El Jackie siempre trae hambre, ¿verdad?
1: Nomás cuando estoy comiendo no tengo hambre, pero ya nomás termino y entonces sí.
0: Y ahí también a veces el ingeniero se pone bien, muy nervioso, ¿verdad? El ingeniero.
1: No, el ingeniero se pone rebelde, el ingeniero es rebelde en vez en cuando.
0: Cuando habla con una mujer, ¿verdad? Una mujer, ¿verdad?
1: Cuando habla con la leoncita se pone muy, muy nervioso, le da miedo.
0: ¡Órale!
1: Pero, está bien.
0: ¿Por qué?
1: No sé, pues es que tiene novia y le pega, yo creo, la novia, por eso, no, no.
0: ¡Órale!
1: Tiene su novia y no quiere hablar con las mujeres, dice, no, tú habla, yo nada más aquí en los botones. Ah, bueno, está bien.
0: ¡Órale! Pues póngalo para el ingeniero también.
1: ¡Órale! Aquí te está escuchando también, se anda comiendo unos chetos de esos picantes, de esos Flaming Hot.
0: ¡Oh, chicos, en
1: de esos, y de esos, se anda comiendo unos y...
0: Son mis favoritos de aquí, ya, los ves, achiros.
1: Ya tienes algo en común con el ingeniero, nada más que... El ingeniero no comparte su comida, es come solo. Le digo, deme, dice, órale. No quiere darme. Trae todos los dedos así, rojos.
0: Ingeniero, no seas malo, comparte con Iñaki, comparte con tus compañeros.
1: No, ingeniero. dice que no. Bueno, ni modo, al rato cuando traiga yo algo no le voy a dar tampoco y entonces va a andar queriendo. Checo, pues, gracias, síguete comunicando. ¿Qué rolita te ponemos, Checo?
0: Una de Selena.
1: Una de Selena, ¿cómo cuál será buena?
0: No me queda más.
1: No te queda más. A ver, ingeniero, póngase allí. Ahí anda el ingeniero buscándola. Checo, pues cuídate mucho, mantente bien hidratado. ¿Y cuál es la única estación que, pues, te complace?
0: La única amiga, la más cariñosa de Valle Central, con el Jackie.
1: Ahí está, Checo, cuídate mucho. Gracias, gracias.
0: Adiós.
1: Hasta luego. Oiga, el tremendo Checo. ¿Ya la tiene lista? Ya la tiene lista el ingeniero. ¿Qué hora tenemos, ingeniero? Ya tenemos 2 de la tarde, 50 minutos. Regresamos. Esta llamadita la atiendo fuera del aire porque, pues, menos hablar y más atender a nuestra gente, ¿sale? Regresamos. No te los bañes. Ya viene las nuevas viejas del Jackie a partir de las 3 de la tarde y hasta las 4 de la tarde, ¿sale? Ándale, pues.

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1: Radio La Única Mexicana, continuamos. Óigame, aquí arrancamos con las nuevas viejas. El compa Beto nos pidió esta canción. Oiga, qué manera de comenzar, pues, la programación. Hoy nada más. ¡Qué joya de canción! El ingeniero se llenó los bigotes de telarañas ahí en el baúl de los recuerdos, bigotes de gato jocoquero, pero la encontramos, compa Beto. Refresquese porque las cosas están calientes. Al regresar le doy las temperaturas por los próximos días, que le aseguro que van a estar calientes. Olvida.

Radio La Única Mexicana, continuamos, óigame, ya a las 3 de la tarde exactamente, oiga, 3 de la tarde ya con 4 minutos y la cosa está caliente, caliente, caliente, 102 grados, pues se dirá, no es mucho, pero ya haciendo algún tipo de, pues, de actividad física y abajo los rayos del sol, ya calienta. El día de ayer me di una deshidratada que para qué les cuento, estuve por ahí pues trabajando en el sol, no, mi amigo. Hay que cuidarnos, la verdad que sí. Pues el día de hoy, las temperaturas máximas van a llegar a los 103 grados. Estamos a un grado de alcanzar la máxima para el día de hoy. Mañana, ¿cómo pinta la cosa? A ver, ingeniero, oiga, pues mañana ya miércoles, la cinturita de la semana, estará en 105 nada más la cosa. 105, va a estar baratita la calor. Para el próximo, este jueves va a estar soleado y llegaremos a los 103. Para este viernes, un día soleado, llegaremos a los 104 grados. Este próximo sábado, día soleado, llegaremos a los 98 grados. Oiga, como que íbamos así como a toda máquina. Qué bueno que le bajamos, ¿no? Porque dijo ya huele a chicken cuando se sube uno al carro. Ya huele a pollo. Oiga, pues 98 grados para este sábado. Para este próximo domingo, un día nublado, llegaremos a los 94 grados. Para este próximo lunes, llegaremos pues a los 98 grados, bueno, 96 grados con un día soleado. Próximo martes, un día soleado, llegaremos a los 98 grados. El próximo miércoles de la semana que viene, un día totalmente soleado y regresamos a los 3 dígitos con 101 grados. Para el próximo jueves, un día soleado y 103 grados. A hidratarnos, tomar agua, sombra y a comer rico y sabroso, porque las cosas se van a poner color de hormiga. El día de hoy tenemos 8 millas, un vientecito de 8 millas, que es el que nos está favoreciendo. Bueno, si ando trabajando donde hay chapapote, asfalto, ahí, mi amigo, se calienta machín la cosa. Pero bueno, este vientecito nos viene a refrescar un poco. Tenemos más de 25 millas de visibilidad en las calles y carreteras. El sol se oculta a las 8:18 de la noche. Es temprano todavía, pero bueno, ahí está. El sol aparece a las 5:24 de la mañana. 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Así de sencillo. Nos vamos con la que sigue, ingeniero. La que le conté de esta banda que casi nadie toca. Esa merita. Se les peló Baltasar. A ver si se acuerdan de esta banda. Banda La Tunera. Por allá en los 97, 98, por ahí. Ya por ahí como en los 2000 dejó de sonar esta banda. No sé qué pasaría, si se desintegró o qué pasó.

0: Radio La Única Mexicana, continuamos en las nuevas viejas del Jackie, para que le marque ahorita mismo 559-369-6065. Te doy la oportunidad a ti, caballero, damita, que tienes una cuadrilla y no te has registrado para lo que viene siendo, pues, el lonche a las cuadrillas. Este, parece que va a ser 30 de, ¿quién es? ¿Qué 30 de qué? De julio, ¿verdad? Bueno, ahí está el ingeniero, y la hora correcta, 3 de la tarde, ya con 12 minutos. Órale, continuamos echándole todos los tiros. El día de hoy es un martes. Martes, no te cases ni te embarques, ni mucho menos. De La Única Mexicana 100.3, te apartes. ¿Qué tenemos ahí, ingeniero? A ver, pásenme ese papel, ese que estamos ahí anunciando. O pásenme ahí la tableta, lo que tenga a la mano ahí. 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Ok. Bueno, vamos a registrar las cuadrillas en este momento. Márquele 559-369-6065. Usted, caballero, usted, damita, va manejando el mayordomo. Dígale ahí a alguno de los trabajadores: ¿sabes qué? Márquele al Jackie y registra la cuadrilla. Y usted podría ser el orgulloso o la orgullosa ganadora de el lonche totalmente gratis a las cuadrillas, para que pues vayamos a conbeber con usted y conozca a todos los locutores y locutoras de La Única Mexicana 100.3 FM. ¿Le gustaría ir ahí conviviendo, echando una agüita de sabor, platicando que de dónde son y todo esto? En veces sale uno que casi es hasta primo. ¿Conoces el tal lado? Oh, sí, pues yo soy ahí al ladito de la tienda de doña de esta. ¿Cuál de esta? De ahí con el de este. Es bonito platicar con nuestra gente. La pasada cuadrilla, mucha gente de Guanajuato, parece que de Guerrero también, andaba un paisano por ahí de Mexicali. No, bueno, nos la pasamos bien chido, bien contentos. Así nos la podríamos pasar con ustedes cuando pues sea el ganador, pero para ganar hay que registrarse, si no, pues no se va a hacer eso, ¿no? ¿Sale? Ándale pues, regresamos. Somos La Única Mexicana en el 100.3 de tu FM. Te acompaña tu compa el Jackie hasta eso de las 4 de la tarde. Bueno, como 10 minutos antes, para darle oportunidad que el tigre pues llegue y pues se prepare para la hora de los Tigres del Norte. ¿Sale? Regresamos, no te nos vayas.
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Ingeniero, súmase que le quedó jabón. ¡Ay, no más! ¡Ah, cha, cha, cha, cha! ¿Y quieres una rolita? Márcale, márcale. 559-369-6065. ¿Quieres registrar tu cuadrilla? Márcale el mismo número.

Radio La Única Mexicana. Continuamos, óigame, complaciendo a nuestra gente que se reporta a través del 559-369-6065. Se reportó Esteban Díaz Cervantes, dice que quiere enviar saludos para dos muchachas que son sus hijas, Guadalupe y Liz. Nos pidió El Rebozo de Mi Madre, ya lo vamos a complacer. Tenemos la hora correcta, ya 3:35 p.m. Y bueno, vamos a echarle un ojito a las temperaturas, a ver cómo anda la cosa. Oiga, pues, aquí está, ahora sí. Pues seguimos en Fresno, California y sus alrededores en una temperatura de 102 grados, la máxima para el día de hoy, 103. Ya por la noche tendremos 77 grados, vamos a estar sudando cuando estemos dormidos. Bueno, ya con el aire prendido pues ya no se siente, ¿no? Vamos a continuar, ¿quieres registrar tu cuadrilla? Márcale al 559-369-6065 y registramos tu cuadrilla. ¿Qué te pido? El nombre del mayordomo junto con el apellido, de qué ciudad es la cuadrilla, un buen número telefónico por si eres el ganador, te marcamos ahí mismo y cuántas personas andan trabajando en esta cuadrilla. Sale así de sencillito, te podrías ganar el lonche para ti y toda tu cuadrilla hasta tu lugar de trabajo. ¿Sale? ¿Te gustaría? Ándele pues, márquele, márquele, márquele. Ahí está El Rebozo de Mi Madre.

0: Radio La Única Mexicana, continuamos. El ingeniero por acá comiendo. Y ya le di la queja al Checo, ingeniero, que usted come chetos de esos de los Hachiros y no comparte con nosotros acá. ¡Ey! Se le va a tapar el uyuyuy, ay, ay, ay. Al rato que. Ah, sí, ahí está el tapacaños ahorita. Y ahí lo arreglamos, no te preocupes. Órale, vamos a continuar, caballeros, damitas. 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Diles, pues yo los escuché en la radio, así de sencillito, así de sencillito. La Única Mexicana, buenas tardes, estás en el aire. Hello, hello. ¿Cómo andamos, mi tremendo MM? ¿Eres tú, Ali? Oye, ¿eres un fantasma, Ali? ¿Qué pasó? Ya, dijo el coyote, que no nos hablabas. Ah, caramba, ahorita me acordé que el Benny me mandó un mensaje, pero anda,
1: estaba acá. Me está regañando.
0: No, pues es que me manda mensajes a mi celular, pues así cuando. A ver, cuéntame, ¿qué canción quería el tremendo Benny? ¿Cuál canción quieren?
1: No sé cuál rola te pidió, pues yo quiero la de Lecho de sus Canarios, mi último contrabando. Ahí, porfa.
0: Mi último contrabando. ¿La canta Beto o no la canta
1: Beto y sus Canarios? ¿Beto? No, Beto Quintanilla, no, Beto y sus Canarios.
0: Beto y sus canarios. Órale, dile al Benny que hay como para la semana que viene, le pongo su canción, se me había olvidado por estar acá.
1: Estoy bien enojado,
0: pero le va a subir el diabetes. No, es que me mandó un mensaje y he andado aquí a las carreras y pues ya no sé cuál atender, si el de cabina, el mío, o el de acá, el del ingeniero, también le llegan mensajes. Bueno, ahorita lo complacemos. Ahí estamos, muchachos. Ah, pues échense una para que se refresquen, porque está caliente como solo. Caliente, caliente, hay que refrescarnos. Ahorita miramos el mensaje para poner su canción antes de que me vaya, porque luego se va a enojar. Ya no va a querer marcar.
1: Aquí estamos escuchando, ya que.
0: Órale, ahí estamos, MM, cuídatenos. Gracias.
1: Ay, porfa, ándale pues, igualmente, adiós.
0: Ándale pues, híjole, les ando quedando mal a los chavalones acá. ¿Qué está sucediendo? Por andarte tragando chetos, ingeniero. No. Bueno, vamos a ir con el charro de los ojos verdes. Soy tirador, pero no de lo que piensan. No, es cazador, pues.

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Radio La Única Mexicana, continuamos. Óigame, ya en la recta final, 3 de la tarde, 51 minutos. Yo aquí me despido, los dejo en buenas manos. Ya llega Tori el Tigre Herrera. Yo amenazo con regresar el día de mañana, primeramente Dios mediante. Y bueno, pues yo siempre les digo esto: hagan el bien sin mirar a quién.

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transmitiendo en esta tarde. ¿Qué tal, mis amigos? Muy buenas tardes. Quien te habla y te saluda tu compa Tony, el Tigre Herrera, como siempre, súper contento de estar aquí cotorreando, pasándola rico y sabroso con todo el público en una tarde calientita, ¿eh? Arriba de 100 grados. Está apareciendo ahí en Guanajuato. Saludos el día de hoy a todos los que estaban disfrutando del partido de Francia contra España. Estuve ahí el Globito viendo el partido, estuvimos ahí con el Globito, la verdad nos emocionamos tremendamente. Ya más al ratito vamos a tener el resumen noticioso de lo que está pasando en el Mundial con el señor Rudy. El Flash Udiel, eso va a ser ya más al rato. También quiero mandar el saludo el día de hoy para todos los cumpleañeros, ¿eh? Hoy es 14 de julio. A todos los que cumplen años el día de hoy, muchas felicidades, pásenla bien. Hay que disfrutar la vida, hay que ser agradecidos con Dios por un año más. Y por supuesto, ser agradecidos por un día más. Así que el día de hoy agradecido con Dios Todopoderoso de estar ya nuevamente aquí con toda nuestra gente y con todo nuestro público. Muchas gracias, muchachos. Sale, vale, esta tarde más de Tigres del Norte. ¿Quieres una rolita de Tigres del Norte? Con todo el gusto del mundo, estamos para complacerte. Sí, señor. El teléfono 559-369-6065. Siempre a la orden, mi compa. Aquí, a través de Radio La Única Mexicana, recibe el saludo bien cordial. Sí, señor, la más cariñosa.

gracias a los tigres del norte. 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Porque amigo, gente Vicente, desde el cielo.

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1: ¿Qué pasó, mis amigos? ¿Qué pasó? ¿Te quedan los zapatotes? Que te quedan bien grandotes. Parecen los de mi compa el Globito. De la medida número 12, Globito. 11. Ah, pues ahí vas conmigo. También le damos. Globito, buenas tardes. Mándale el saludo para todos los cumpleaños que me estabas diciendo. Para mandar saludos, porque aquí sí mandamos saludos a los cumpleaños. No como otros lados, mi compa. Hablando de cosas, antes que pase otra cosa, mi querido Globito, feliz cumpleaños. Ya que tu cumpleaños viene el día 30 del mes de julio. Y bueno, en este momento quiero que vayan a la página oficial de Facebook de Globito, porque ahí hiciste la invitación para tu cumpleaños, mi querido Globito, ¿verdad?
2: Ah, claro que sí.
1: ¿Cuál es tu página oficial de Facebook?
2: Es José Alvarado. Ahí me van a ver. Ahí me van a reconocer todos los radioescuchos, pues obviamente ya me conocen y bueno, ahí me van a ver.
1: Y el que no te conozca, que te conozca.
2: El que me conozca. En ese momento, mi querido Tony the Tiger, saludamos a todos los compañeros y los que están celebrando un aniversario. Felicidades hoy en su día. En ese momento tenemos la máxima 102 grados, la máxima será en los 103. Y la baja temperatura para esta noche será en los 74 grados. Para mañana, miércoles, ombligo de la semana, la máxima 105 con la baja temperatura en los 73. Vamos a tener temperatura en los 102 y los 100 grados. Ya va a bajar el clima entre sábado, domingo y lunes.
1: Oye, va a estar caliente. Va a estar caliente.
2: Hay que tomar mucha agua, especialmente la gente que trabaja en el campo, que se ganen el pan de cada día. Mis amigos los roferos, los que andan cortando el zacate, los de landscaping, hay que tomar mucha agua, no tomen de la otra agua.
1: Ah, pues de la que caiga, compa, con este calorón. Muy bien, entonces vayan a la página oficial de José Alvarado en Facebook y ahí ya tienen la ubicación, el lugar donde va a ser la fiesta, el party. No, todo el mundo está invitado, nomás la entrada, pues no cubre, ¿verdad? Lógicamente, hay que aclararlo. Y también vayan a mi página de Tony Herrera, y también ahí voy a poner ya la invitación del Globito.
2: Ah, thank you.
1: Para la voy a hacer share, Globito, para que todos los que compas tuyos se den cita para ese gran evento que lo vas a celebrar el día...
2: El sábado primero de agosto.
1: Primero de agosto, ¿ok?
2: Todos están invitados y tienen el tiempo libre. Son bienvenidos y bienvenidos.
1: Sale. Ahí mosqueros entonces como José Alvarado y su compa Tony Herrera. Y si gusta también pedir alguna rolita ahí en Messenger, también se la vamos a complacer con todo el gusto del mundo. Sale, vale. Voy a aprovechar en este momento, ya que está invitado por acá mi compa el Globito. Hay un evento, hay un remoto. Y quiero que todas las familias vayan, porque va a haber una regaladera de mochilas y que todos los niños estén ahí presentes. Va a haber hot dogs gratis. ¿Dónde va a ser este gran evento, mi compa?
2: Claro que sí. 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
1: Yes, gracias, compa. Continuamos aquí a través de radio. 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
2: del Valle Central.
1: ¡Ay, de todo Califa!
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Sí, señor, buenas tardes. Ya estamos a martes, el martes ni te cases, ni te embarques. Voy a invitar a todas las cuadrillas del Valle para que se reporte con nosotros. Vamos a llevar el lonche el día 31 de julio y queremos que una de nuestras queridas cuadrillas sea la ganadora. Por supuesto, llevaremos el lonchecito, las aguas frescas, pues un ambiente sabroso y rico. Y si hay la oportunidad por ahí también de llevar boletos para los eventos que estén próximos, también llevaremos boletos. Así que a registrar tu cuadrilla, ando con toda la confianza del mundo, llamando al área 559-369-6065, 369-6065, para que toda la gente tenga la oportunidad de registrar a su cuadrilla. Tenemos por aquí algunas cuadrillas de unas 15 participantes, otra de 24, otra de 30 integrantes, otra de 22, otra de 25. Ah, ya tenemos varias. Bueno, pues si tu cuadrilla quiere recibir este regalote, así que a reportarse, señoras y señores. 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Está también el Tequilero Restaurante, Furniture Liquidators, y también Tortillería Los Primos, número 2 de la ciudad de Tulare, California. Muchachos, todo listo, todo listo. Vamos a continuar con la hora de los Tigres del Norte. Tigres del Norte. En la...

0: Sí, señor, yo soy de rancho, soy de botas y a caballo. ¿Qué tal, mis amigos? Muy buenas tardes. El día de hoy está con nosotros como invitado el cumpleañero de este mes. Es el famoso Globito, que ya tiene la invitación ahí en las redes sociales, como lo habíamos dicho, para que la busquen, mi querido Globito, y que te busquen como José
1: Alvarado.
0: José Alvarado, alias el Globito, nomás José Alvarado.
1: José Alvarado.
0: En Facebook, ¿verdad?
1: Claro que ya.
0: ¿En TikTok también?
1: Casi que en TikTok no lo muevo. Uh-huh. Pero sí tengo una. Si me quieren seguir a través también de TikTok, uh-huh. También se lo puedo dar con mucho gusto.
0: Ok. ¿Estás en TikTok como José Alvarado también?
1: TikTok.
0: Ajá. 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Sale, vale. Adelante, Globito. ¿Cuál es la información de tu...
1: El Globito 559 @elglobito559 a través de TikTok.
0: Ok, ya está. Busquen al Globito en las redes sociales. Y si gustan mandarle ahí un saludo, o le gustan mandar estrellitas, o le gusta mandar un regalito ahí también para su cumpleaños, no te quedé mal.
1: Todo bienvenido, con mucho gusto.
0: Un cafecito ahí de repente. Oye, Globito, ¿qué piensas tú de este señor de TV Azteca, Pedro Sola? Que yo sé que tú amas y quieres, y pues tuviste tu perrita por muchos años y que murió de viejita, pero siempre es cariño. ¿Qué piensas de este señor que está diciendo que odia a los animales, verlos en los restaurantes, en las tiendas, y que deberían de echarles un pedazo de carne para envenenar, para que mueran? ¿Cómo ves?
1: No, porque nada de corazón, nada. Hay gente que tiene mal corazón, que no quiere a los perritos, que no tienen la culpa. Igual como la gente, los que viven en las calles, los homeless. Uh-huh. Tenemos muchos homeless aquí en el Valle Central. Uh-huh. Gente que no los quiere ni ver en pinta, o sea, no tienen la culpa. Pero pues es que lo que pasa, hay lugares para que vayan los homeless, los perritos, no, en donde los tienen, los perritos no tienen espacio. Por eso andan dando también los perritos, porque hay perritos que son homeless. Pero muy mal corazón que tiene el señor, la mera verdad. En mi propia opinión, muy mal que tenga mal corazón contra los perritos. Uh-huh. Muy mala onda de su parte, mi uh-huh. propia opinión, la mera verdad.
0: Qué bueno. ¿Tú defiendes a los perritos?
1: Claro que sí, pues.
0: Gatitos,
1: amo yo los perritos, los uh-huh. gatitos, todo animalito.
0: ¿Tú no conoces un amigo, no tienes un amigo que odia a los perros?
1: La mera verdad, no. Sé que tengo muchas amistades, amigas, amigos. Que aman a sus mascotas, sus perritos.
0: No tienes una, pues, de repente uno siempre amistades, ¿no? Que dice
1: hasta
0: cosas.
1: Ahorita no tengo, ¿no? Nada, así como el señor que odia a los perritos.
0: A ese nivel.
1: A nadie, la mera verdad.
0: Qué bueno. Pues ojalá que el señor cambie de opinión, porque supuestamente cambió, pero dio una explicación así como muy falsa. Y ojalá pues que todo el mundo amemos a los perritos, a las mascotas, a todos los animalitos. ¡Sale! Gracias, mi querido Globito, siempre por traernos buenos consejos, mi copa.
1: Seguimos con los Globito. Tigres del Norte.
0: Yes. Tigres. ¿Cómo que me hago? Son tigres.
1: Oh, sorry.
0: Tigres del Norte.

0: buenísima de la radio. Buenas tardes, buenas tardes, buenas tardes. Ya regreso del trabajo a casa, qué bueno. Ya en casita descansando, qué rico. Ya disfrutando de unas heladitas aquí a todo dar. Todavía la chamba, bueno, pues échale ganas. Porque ya saben que el hombre no obtiene lo que quiere, sino lo que se enfoca. Así que hay que seguirle echando ganas, muchachos, porque se necesita y es necesario. 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
0: compa. 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

Efectivamente, para la gente del estado de Sonora, para los paisanos del Yaqui, le mandamos la rolita, se llama La Yaquecita, de los Tigres, Tigres, Tigres del Norte. Al doble M. Saludos a la gente de Guanajuato.

0: 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Así que cáiganle estos chamacos. Ahí el buen amigo de Alfonso está siempre al pendiente ahí de que todos salgan con una sonrisota, y al final acá en la caja las muchachas le dicen: oiga, todo está bien, encontró lo que usted buscaba. Y pues claro, si no lo encontré, pues ahí me ayudan, y si encontré todo, pues salgo con una sonrisota. Ya está, ya estamos a palabra de ellos. Continuamos en esta tarde, ya regreso, señores, señores, después de estos mensajes importantes.
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